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1: Un santo para cada día. Hoy, 4 de septiembre, recordamos a Santa Rosalía. Santa Rosalía vivió en el siglo XII y murió hacia 1160. Aunque se desconocen datos sobre su patria y vida, una leyenda asegura que a los 14 años se retiró a una cueva del monte Cocina y luego a otra del monte Pellegrino, cercana a Palermo. En la Edad Media se le dedicaron varias iglesias y se le consideró protectora y patrona de Palermo. Sus restos fueron descubiertos un 15 de julio y el Papa Urbano VIII la incluyó como santa en el martirologio. Se le invoca como abogada contra la peste y los terremotos. La iconografía la presenta como ermitaña o bien revestida con hábito agustino. Sus principales atributos son una corona de rosas, en alusión a su nombre, y un crucifijo y una calavera, por su ascesis. Un santo para cada día. 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

0: Y estamos despidiendo la edición de hoy de El Vía Tropical en Buena Nueva 97.9. 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
1: ¿Qué tal? ¿Cómo les va? Bienvenidos a Música y Deportes a través de la Radio Buena Nueva. Ya estaremos con las programaciones del fin de semana. El Depo, que juega mañana a las 4 de la tarde su partido frente a Deportes Colchagua en el Tucapel Bustamante Lastra. Hay un aforo para ese partido de 2.000 personas. Así que todos a apoyar a Deportes Linares mañana a 4 de la tarde en la fortaleza del Tucapel Bustamante Lastra.

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0: Vamos con la programación de la Víctor Zahara Bravo para este fin de semana. Series adultas, Copa Óscar Barros Bernales, domingo 6 de septiembre, con horario de verano se van a jugar estos partidos, ¿eh? A las 11 de la mañana, octava fecha, Libre Juventud de Toluca, Deportivo Linares con Alejandro Guidi, cancha Víctor Zavala número 1, Baquedano Unión Cobra, cancha Víctor Zavala número 2, Batuco Caupolicán, cancha Luis Lorenzo Muñoz, Diablos Rojos, Óscar Bonilla, en cancha Diablos Rojos. Se juega entonces la fecha en la Víctor Zavala Bravo. Vamos con la AFAL. La Linares, que programó también para este fin de semana la vuelta de los infantiles. Sí, vuelven los infantiles este fin de semana, este sábado, mañana. Juventud Católica con Colbún, Panimávida con Yungay, Hierbas Buenas con Badilla, Unión San Luis con Baragruesa, el partido de Guadalupe de Alianza solo en Serie 60, Academia Los Toritos con Sergio Livington, San Antonio Lamas con Inter Linares, Academia San Ambrosio con Nacional Municipal en cancha Batuco, 11 de la mañana. No se olvide, ¿eh? Los infantiles y juveniles. Y los adultos, el día domingo 6 de septiembre, también con horario de verano. Con nuevo horario van a jugar ahí, ¿eh? Unión San Luis con Badilla, cancha San Luis, 11 de la mañana. Colbún con Yungay, 11 de la mañana. Alianza con Católica a las 11 de la mañana, cancha Alianza. San Antonio Lamas con Nacional Municipal, cancha San Antonio Lamas. Guadalupe con Baragruesa en cancha San Juan. Libre Sergio Livington. La programación de la FAL. 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
0: En música y deportes vamos con los viejitos crack que vuelven en gloria y majestad a la cancha. Este fin de semana, segunda fecha, segunda rueda, Banco Carlos Campos, todos los partidos mañana sábado 14:30. Magisterio Chantado con Extraños, Las Camus con Provincial, Scar con Álamos, Colo Colo con 18 de septiembre, La U de Chile con Llanza, Melosal con Esfuerzo. Libre queda el equipo de Andrés Arellano. Ahí está la programación entonces de los viejitos crack para este fin de semana, principalmente para la jornada de mañana sábado. 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

0: Y no se olvide, antes de ir finalizando nuestra edición de Música y Deportes, mañana a las 4 de la tarde nuestra cita en la fortaleza del Tocapel Bustamante Lastra, Deportes Linares enfrentando a Colchagua. Un aforo de 2.000 personas se han pedido para la jornada y se ha autorizado también para que usted apoye a Deportes Linares en este partido tan importante. Ah, y lo otro, hay una campaña solidaria, Alimentos No Perecibles. Este sábado ven al estadio y colabora con la alimentación del plantel. Cada aporte suma, cada hincha cuenta, ayudemos juntos a nuestros jugadores. Campaña solidaria, Alimentos No Perecibles. Y la venta de entradas para la jornada de mañana sábado, solamente en la boletería del estadio desde las 10 a 4 de la tarde. Usted puede comprar también venta online en passline.cl y el ticket streaming, que vale 5.000 pesitos, en Móvil Ticket. Ahora sí, nos despedimos. Gracias por su sintonía. Lindo fin de semana y nos encontramos, si Dios quiere, mañana en el estadio. Y esperamos con una alegría que nos entregue el puntero de la segunda profesional, nuestro Deportes Linares. Vamos con todo. Gracias, buenas noches.
1: 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Son las 20 horas. 57 minutos.
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Con todo el power, maquinones. ¿Qué tal? ¿Cómo están ustedes? Bienvenidos, bienvenidos. Muy, pero muy, muy buenas noches, amigas y amigos de la Máquina del Tiempo. Bienvenidos a esta nueva edición de la Máquina. La Máquina del Tiempo. Y durante las próximas dos horas vamos a viajar por los grandes sonidos, los recuerdos, las canciones que marcaron generaciones y toda esa music que sigue viviendo en nuestra memoria. Soy Raúl Casanova y los controles mezclando completamente en vivo. Nos acompaña el ritmo, la energía y el talento de Emmett Brown. Así que prepárate, sube el volumen, empieza a cantar, empieza a bailar, porque el tiempo está acá, porque aquí la música no se detiene. Oye, me has inspirado la idea. Esto es La Máquina del Tiempo, ¿eh? Por Radio Nueva. Comenzamos con todo el power, maquinones, durante dos horas. Se viene por ahí un día como hoy, ¿eh? Las noticias freak de esta hora en La Máquina del Tiempo. En este día, viernes 4 de septiembre. Oye, pasa rápido. Estamos a poquitos días. A pocos días de comenzar otro 18 acá en Chivito.

buena música. La música continúa girando acá en la máquina del tiempo, los recuerdos vuelven. Vamos, DJ Emmett Brown. Y esto no para, no paramos durante 2 horas. Suban el volumen, maquinones. Suban el volumen. Ahí está ahora la máquina del tiempo.

Qué tremendas canciones. Emmett Brown sonando hasta ahora acá en la máquina del tiempo. Y recién, si recién te estás conectando, quédate con nosotros. Recuerda que esta noche vamos a escuchar 2 horas de música, recuerdos, historias y sorpresas. Las mezclas en vivo de DJ Emmett Brown. Estamos calentando motores recién. Recién estamos calentando motores y nada más con Emmett Brown acá en la radio. Saludos para Oscar Ponce, que está en la sintonía. Dice alguna canción de Con Can. Está en la casa estudio en este momento. Sé que está nuestro colega ahí, Oscar Ponce. ¿Vamos a seguir la programación? Se viene la programación, ¿eh? Porque la máquina del tiempo no paramos, viajamos con canciones. Ahí tenía una curiosidad por ahí que pasó, pero vamos a contar la idea. Sí. Del cine también. Este fin de semana llegan nuevos estrenos a las salas, por si acaso, ¿eh? Una cartera bastante variada. Hay suspenso, terror, animación y hasta comedia con humor negro. Entre los estrenos aparece Dulce Sabor a Muerte, dirigido por Eddie Roth, conocido por las películas como Hostel. Así que si alguien quiere ir al cine este fin de semana, hay para elegir, maquinones. Hay para elegir. Oye, también se está hablando bastante el día de hoy acá en Chile, como es el Día Nacional del Vino. Así es. Hoy también se está hablando bastante el Día Nacional del Vino. Así que una celebración que pone nuevamente en el centro de unas tradiciones más conocidas en nuestro país. El vinito, ¿eh? Así que ya lo saben, maquinones. Chile tiene música, tenemos paisajes, tiene historia y también tiene vino. Bueno, Emmett Brown. Así es.

Oye, y esto es súper freak, Matt Brown, súper freak. Hay noticias que parecen inventadas, pero sí existen de verdad. Así es. En distintas partes del mundo se realizan eventos absolutamente insólitos, ¿sabía usted o no? Desde competencias relacionadas con sirenas hasta concentraciones de personas que celebran características tan particulares como el color de su cabello. Así es. Definitivamente este planeta nunca deja de sorprendernos, Emmett Brown y Maquinones. Vamos con música. Vamos con Emmett Brown, que nos sigue compartiendo el viaje de esta máquina del tiempo. Lo paramos.

Y justo me entraba, me tiró al aire y estaba con una pequeña tos. Una tos. Algo así, algo poco. Ya, y seguimos en la máquina del tiempo. Qué buena mezcla se acaba de escuchar a ustedes junto a Ben Brown acá en la sala de sonidos. Y antes de volver a la música, vamos con la música, ¿no? No, vamos con datos freak. Los primeros teléfonos móviles eran tan pesados, Ben Brown, tan pesados, que algunos modelos podían superar el kilo de peso, ¿eh? Y no es chiste. Eran pesaditos los teléfonos antiguamente, ¿eh? Hoy llevamos un teléfono en el bolsillo, ¿no hay? ¿Qué hace la cámara? Reproduce la música, mapas, Google Maps, agendas, bancos y hasta la radio. Todo viene incluido en el teléfono, ¿eh? Pesando la nada misma. Cómo nos cambia la vida y cómo nos cambia el tiempo, ¿eh? Maquinones, sacar la máquina del tiempo, ¿eh? Oye, saludos por acá, dicen para Juan Carlos Rivas y Pedrito Encina, que está en la sintonía. Creo que están de asado, ¿no? Me dijeron por ahí que estaban en un asado los muchachos. Así que saludos para los hombres que están ahí, Juan Carlos Rivas y Pedro Encina, que están en este momento disfrutando de un rico asado. Me imagino que debe ser de guayú. Me imagino, no creo que sea otro tipo de carne acá, ¿no? Así, Emmett Brown dice que luego va para allá. Dice que luego, así que por favor que le dejen su trozo, su pedacito. Que le dejen su pedacito, dijo Emmett Brown, ¿eh? Así que atento, maquinones. Vamos con música, vamos con más. Oye, estamos a través de TikTok también transmitiendo, ¿eh? Vamos a ir, lo siguen, Radio Buena Nueva. Está ahí TikTok transmitiendo la máquina del tiempo.

0: La ciudad. En Linares, 8 grados, 6 décimas.
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Oye, el zapateo que teníamos de vuelta, la tan buena las cuecas, ¿eh? Tan buena, estaba siguiendo la cueca acá con Emmett Brown. O no, maquinones. Oye, ojo con información porque el tiempo también cambia el ritmo, ¿eh? Durante este fin de semana, Chile vuelve al horario de verano. Así es, porque nuestros relojes deberán adelantarse una hora. Así que ya saben, antes de irse a dormir, bueno, lo hubo en caso de maquinones, revisen sus relojes, celulares, computadores y despertadores, porque nadie quiere llegar tarde el domingo, ¿eh? Sobre todo a misa, el día domingo. Una hora menos para dormir. Así es, una hora más de luz para disfrutar. Esa es la diferencia. O sea, usted va a llegar más temprano a su casa con luz de día. Pero sí, obviamente, se va a levantar una hora más temprano, lo que lo más probable es que esté todavía oscurito en la mañana, pues. Así es. Así que la máquina del tiempo, ya lo saben, se lo advertimos con anticipación, que no te pille el cambio de hora desprevenido el día domingo. El sábado de la noche, usted a las 12 horas, tiene que adelantarlo. Ahora, generalmente los teléfonos inteligentes, Emmett Brown, tienden a cambiar en forma automática. En forma automática, esa verdad. Lo único fome que su estilo va a estar de carrete el día de mañana, va a pasar eso. Una hora menos de carrete. Sí, una hora menos de juerga. Es el único problema. Una hora menos. Mañana es el cambio de hora. Así es. Así que ya lo saben, no te vayas el día domingo a quedar dormido, ¿ah? ¿Eh? Así que ya lo saben, muchachos, maquinones 100% confirmado. Esto va sí o sí, el cambio de hora del día de mañana. Así que con todo el power, esto se adelanta más o menos un mes. Se adelantó porque siempre el cambio de hora se hacía en el mes de octubre, ¿no, Emmett Brown? Usted que todo lo sabe y lo investiga. Me dice que sí, Emmett Brown. Me mueve solamente la ceja acá. El más contento va a ser él porque dijo que una hora más. Si ya no toma desayuno, dijo ahora menos. Va a tener que llevar colación al trabajo Emmett Brown, dice que con desayuno, con todo. Oye, el más 569-50-520721 es el foro WhatsApp de la máquina del tiempo.

He estado medio refrigerado en mi tramo, así que discúlpenme ahí cuando me alejo un poco de este aparato. Oye, el gobierno descartó apoyar el feriado del 17 de septiembre. El gobierno cierra la puerta al feriado del 17 de septiembre, ¿ah? Alvarado tilda de inadmisible el proyecto. Así que los que pensaban que este 17 de septiembre iba a ser feriado, no lo es. Así que ya lo saben, se activa la cuenta regresiva más chilena del año, ¿eh? Solo quedan 14 días para este 18, maquinones. 14 días. Sí, señores, señores, 14 días. Ya se siente por ahí el ambiente. Aparecen las banderas. Se empieza a hablar de empanadas, anticuchos, terremotos. Y más de alguno ya está practicando el zapateo ahí frente al espejo. No me entran usted como buen que se caracteriza de guaso acá de la zona. Ya está practicando frente al espejo. Porque el calendario no miente, no miente. 14 días para evitar Viva Chile. Así que vaya preparando la garganta, el pañuelo, las ganas de celebrar. Porque la máquina del tiempo también nos subimos al viaje rumbo a las fiestas patrias 2026. 14 días, señores. 14 días y llega el 18. Así que Viva Chile el miércoles. ¿Ah? Oiga, pero recuerde, el 17 no es feriado. Si usted estaba haciendo las ganas, empezando a preparar las maletas para irse de viajes al campo, irse de viaje a otra ciudad de nuestro chilito, le cuento que no. Va a tener que pedir permiso administrativo nomás, o un día de vacación, o hacerse bien enfermo el 17, porque no hay 17 feriado, ¿ah? Se le dieron el gobierno actual tapita, dijo. No hay que trabajar, dijo, 52 horas, dijo. 52 horas trabajando, así que ni se le ocurra pedir el 17 que va a ser feriado. Así que ya lo sabe, ¿eh? Pida licencia, el día administrativo, un día de estos de AFP, no me acuerdo cómo se llama. A todo esto está la AFP también. Hay mucha información esta semana. Falta la oleada china, toma. Hoy estaba impredísimo el de Brown con todo el power, ¿eh?

Oye, saludos a los que están en la sintonía a través de www.radiobuenanueva.cl. Estamos ahí en el orbe mundial, escuchando la señal www.radiobuenanueva.cl. Maquinones.

Ya, oye, antes de irnos a la pausa comercial de esta primera hora de programa, comentarles que algo, una noticia que salió hace poco publicada en el diario y que dice más o menos así: curado, manejo mejor. ¿Qué han escuchado ese término por ahí, curado, manejo mejor? Es el alarmante estudio que revela o expone la excusa de los chilenos al volante ante las fiestas patrias. Un 68% de los chilenos consideran que el principal temor de una persona que conduce en estado de ebriedad es ser detenida por carabineros. Así lo revela la quinta radiografía del consumo de alcohol de fiestas patrias elaborada por la CAEM y la Asociación Pro Consumo Responsable de Bebidas Alcohólicas. El porcentaje representa el registro más alto desde que comenzó el estudio hace 5 años, maquinones. La cifra contrata, con la percepción sobre las consecuencias más graves de esta conducta. Solo un 15%, ojo, solo un 15% cree que el principal temor debería ser provocar daños físicos o la muerte de otras personas. El indicador cayó 5 puntos respecto al año 2025, cuando alcanzó un 20%. En un tanto, un 10% menciona chocar el vehículo y un 5% sufrir daños personales. Los resultados también muestran que el 43% considera que quienes conducen ebrios no le temen a las consecuencias. Además, un 69% estima que las personas no dimensionan suficientemente los riesgos de subir a un automóvil cuyo conductor está con bebidas alcohólicas. Las excusas que mantienen riesgo durante las fiestas patrias: un 64% de los encuestados asegura conocer a alguien que ha subido a un vehículo conducido por una persona en estado de ebriedad. Asimismo, un 46% conoce a alguien involucrado como víctima o responsable de un accidente relacionado con el alcohol y la conducción. Entre quienes justifican esta conducta aparece el argumento como: tiene experiencia y nunca le ha pasado nada, que el trayecto es corto o que curado manejo mejor. Además, un 21% considera socialmente aceptable conducir después de beber durante fiestas patrias, y un 36% reconoce tener familiares o amigos que suelen hacerlos. Los acompañantes también recurren a distintas justificaciones. Un 42% afirma que sube el vehículo porque no pasa nada, lo hago siempre. Otro 27% señala que el conductor tomó solo una copita, mientras un 23% menciona que el trayecto era corto. Es sumamente preocupante que todavía haya personas que consideren socialmente aceptable conducir después de beber, o que persistan argumentos como que curado manejo mejor, advirtió el presidente de la asociación, Juan Pablo Solís Abaldo. El estudio presentado en la Plaza de Aviación durante una actividad que reunió al subsecretario de Interior, Maximiliano Páez, al alcalde de Providencia, Jaime Belolio, y al director nacional de la Senda, Eduardo Barrios, representante de esta última. Hoy iniciamos las acciones de prevención para este mes bajo el lema prevenir o lamentar. Nuestro mensaje es siempre, pero directo: el alcohol y la conducción no se mezclan. Eso estaba claro, maquinones. Así que ya lo saben, recuerden, oye. Y un 87% considera fácil o muy fácil que una persona menor de 18 años compre bebidas alcohólicas en Chile. Mira, 87%. A la vez, un 64% cree que durante fiestas patrias se normaliza o se acepta el consumo de alcohol entre menores. Otro dato genera especial preocupación: un 55% está de acuerdo con que ofrecer a menores bebidas sin alcohol tipo terremoto para que puedan compartir la tradición. Wow, interesante, ¿eh? Interesante encuesta, maquinones, hecha por lo puesto de la CADEM, sobre este tema del 68% de los chilenos considera que el principal temor que conduce en esta unidad es ser detenido por carabineros. No, pero qué falta criterio. 68% piensa que si voy manejando y me pillan carabineros, me van a controlar, y eso es el miedo que más tienen. Pero realmente esas personas consumió alcohol, ya no hay vuelta atrás. Uno, como aparecían las respuestas que no leí a continuación, de que solo curado maneja mejor, de que no le teman las consecuencias, etcétera. Lo que yo te puedo recomendar, maquinón, es que no bebas. Si conduces, no bebas. Llama a un radio taxi, llama a un amigo que no haya bebido alcohol, que maneje a otra persona que no esté con alcohol en la sangre.
Porque si bien es cierto, la encuesta dice que cualquier persona, o sea, ellos se sienten bien, pero hay una persona alrededor que puede ser un peatón, familias que van en otros vehículos, es complicado. Yo creo que lo mejor es no beber alcohol. Lo mejor es pasarlo bien en familia, todo lo demás, pero no salgas en auto. No salgas en auto, ¿para qué? ¿Para qué? Te puedes amargar la vida de por vida. Atropellas a una persona inocente que iba caminando, provocas la muerte y bueno, después no sé si esa persona puede vivir con esa conciencia de haber matado a una persona, a Matt Brown, ¿eh? No lo sé, no lo he vivido, pero no pretendo vivirlo tampoco, obviamente. Y en los maquinones, el consejo de la máquina del tiempo es que obviamente no hagan este tipo de cosas de beber y manejar. Vamos a una pequeña pausa comercial y volvemos con más Máquina del Tiempo. Obviamente después he escuchado el tema de Julio, pero vamos a la pausa comercial y volvemos.

0: 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Son las 22 horas. Un minuto.
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Encendidos a esta hora en la máquina del tiempo, junto a Medrown en las áreas unidos. Hoy viene una canción para acá que la vamos a colocar ahora, porque si no después, dijo Medrown, nos va a costar un mundo. Ahí con calma estará sonando, ¿ah? ¿Eh? I beg you pardon, acá en la máquina del tiempo.

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0: ya, maquinones. Vamos a una pequeña pausa comercial muy cortita y volvemos con más Máquina del Tiempo acá en Buena Nueva.
1: Radio Buena Nueva indica la temperatura en el centro de la ciudad. En Linares, 7 grados, 2 décimas.
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1: 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Son las 23 horas. Dos minutos.
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0: Muy queridos hermanos, al ya concluir la jornada, al prepararnos para nuestro descanso, vamos ahora a orar. Nos vamos a unir a través de las ondas radiales de Radio Buena Nueva con muchos hermanos en la fe que en estos momentos vamos a rezar juntos el Santo Rosario. Esta cadena que nos une al cielo, como dijo el Papa Juan Pablo II, esta oración bíblica, esta oración tan querida por los fieles, esta oración que incluso ha pedido personalmente la Santísima Virgen María cuando se aparece en Lourdes a Santa Bernardita, cuando se aparece a los pastores en Fátima. Oremos con fe, oremos con confianza a este Dios que nos escucha, a este Dios que nos ama, a este Dios que nos quiere entregar la plenitud de la vida que Cristo Jesús nos trajo a este mundo. En el nombre del Padre, del Hijo y del Espíritu Santo. Amén. Primer misterio de dolor, la oración de Jesús en el huerto.
1: Va Jesús con ellos a una propiedad llamada Getsemaní y dice a los discípulos: siéntense aquí mientras voy allá a orar. Y tomando consigo a Pedro y a los hijos de Zebedeo, comenzó a sentir tristeza y angustia. Y adelantándose un poco, cayó rostro en tierra y dijo: Padre, si quieres, aparta de mí esta copa, pero no se haga mi voluntad, sino la tuya. Y sumido en agonía, insistía más en su oración. Su sudor se hizo como gotas de sangre que caían en tierra. Padre nuestro que estás en el cielo, santificado sea tu nombre. Venga a nosotros tu reino. Hágase tu voluntad en la tierra como en el cielo.
2: Danos hoy nuestro pan de cada día. Perdona nuestras ofensas, como también nosotros perdonamos a los que nos ofenden. No nos dejes caer en la tentación y líbranos del mal. Amén.
1: Dios te salve, María. Llena eres de gracia, el Señor es contigo. Bendita eres entre todas las mujeres y bendito es el fruto de tu vientre, Jesús.
2: Santa María, Madre de Dios, ruega por nosotros pecadores, ahora y en la hora de nuestra muerte. Amén.
1: Dios te salve, María. Llena eres de gracia, el Señor es contigo. Bendita eres entre todas las mujeres, y bendito es el fruto de tu vientre, Jesús.
2: Santa María, Madre de Dios, ruega por nosotros pecadores, ahora y en la hora de nuestra muerte. Amén.
1: Dios te salve, María. Llena eres de gracia, el Señor es contigo. Bendita eres entre todas las mujeres, y bendito es el fruto de tu vientre, Jesús.
2: Santa María, Madre de Dios, ruega por nosotros pecadores, ahora y en la hora de nuestra muerte. Amén.
1: Dios te salve, María. Llena eres de gracia, el Señor es contigo. Bendita eres entre todas las mujeres, y bendito es el fruto de tu vientre, Jesús.
2: Santa María, Madre de Dios, ruega por nosotros pecadores, ahora y en la hora de nuestra muerte. Amén.
1: Dios te salve, María. Llena eres de gracia, el Señor es contigo. Bendita eres entre todas las mujeres, y bendito es el fruto de tu vientre, Jesús.
2: Santa María,

0: Madre de Dios, ruega por nosotros pecadores, ahora y en la hora de nuestra muerte. Amén.
1: Dios te salve María, llena eres de gracia, el Señor es contigo. Bendita eres entre todas las mujeres, y bendito es el fruto de tu vientre, Jesús.
0: Santa María, Madre de Dios, ruega por nosotros pecadores, ahora y en la hora de nuestra muerte. Amén.
1: Dios te salve María, llena eres de gracia, el Señor es contigo. Bendita eres entre todas las mujeres, y bendito es el fruto de tu vientre, Jesús.
0: Santa María, Madre de Dios, ruega por nosotros pecadores, ahora y en la hora de nuestra muerte. Amén.
1: Dios te salve María, llena eres de gracia, el Señor es contigo. Bendita eres entre todas las mujeres, y bendito es el fruto de tu vientre, Jesús.
0: Santa María, Madre de Dios, ruega por nosotros pecadores, ahora y en la hora de nuestra muerte. Amén.
1: Dios te salve María, llena eres de gracia, el Señor es contigo. Bendita eres entre todas las mujeres, y bendito es el fruto de tu vientre, Jesús.
0: Santa María, Madre de Dios, ruega por nosotros pecadores, ahora y en la hora de nuestra muerte. Amén.
1: Dios te salve María, llena eres de gracia, el Señor es contigo. Bendita eres entre todas las mujeres, y bendito es el fruto de tu vientre, Jesús.
0: Santa María, Madre de Dios, ruega por nosotros pecadores, ahora y en la hora de nuestra muerte. Amén.
1: Gloria al Padre, y al Hijo, y al Espíritu Santo.
0: Como era en el principio, ahora y siempre, por los siglos de los siglos. Amén.
2: Segundo misterio de dolor, los azotes de Jesús atado a la columna.
1: Salió nuevamente Pilato donde los judíos y les dijo: yo no encuentro ningún delito en él. ¿Quieren pues que les ponga libertad al rey de los judíos? Ellos volvieron a gritar diciendo: ¡a ese no, a Barrabás! Pilato entonces tomó a Jesús y mandó azotarle.
0: Padre nuestro que estás en el cielo, santificado sea tu nombre. Venga a nosotros tu reino. Hágase tu voluntad en la tierra como en el cielo.
1: Danos hoy nuestro pan de cada día. Perdona nuestras ofensas, como también nosotros perdonamos a los que nos ofenden. No nos dejes caer en la tentación y líbranos del mal. Amén.
0: Dios te salve María, llena eres de gracia, el Señor es contigo. Bendita eres entre todas las mujeres y bendito es el fruto de tu vientre, Jesús.
1: Santa María, Madre de Dios, ruega por nosotros pecadores, ahora y en la hora de nuestra muerte. Amén.
0: Dios te salve María, llena eres de gracia, el Señor es contigo. Bendita eres entre todas las mujeres y bendito es el fruto de tu vientre, Jesús.
1: Santa María, Madre de Dios, ruega por nosotros pecadores, ahora y en la hora de nuestra muerte. Amén.
0: Dios te salve María, llena eres de gracia, el Señor es contigo. Bendita eres entre todas las mujeres y bendito es el fruto de tu vientre, Jesús.
1: Santa María, Madre de Dios, ruega por nosotros pecadores, ahora y en la hora de nuestra muerte. Amén.
0: Dios te salve María, llena eres de gracia, el Señor es contigo. Bendita eres entre todas las mujeres y bendito es el fruto de tu vientre, Jesús.
1: Santa María, Madre de Dios, ruega por nosotros pecadores, ahora y en la hora de nuestra muerte. Amén.
0: Dios te salve María, llena eres de gracia, el Señor es contigo. Bendita eres entre todas las mujeres y bendito es el fruto de tu vientre, Jesús.
1: Santa María, Madre de Dios, ruega por nosotros pecadores, ahora y en la hora de nuestra muerte. Amén.
0: Dios te salve María, llena eres de gracia, el Señor es contigo. Bendita eres entre todas las mujeres y bendito es el fruto de tu vientre, Jesús.
1: Santa María, Madre de Dios, ruega por nosotros pecadores, ahora y en la hora de nuestra muerte. Amén.
0: Dios te salve María, llena eres de gracia, el Señor es contigo. Bendita eres entre todas las mujeres y bendito es el fruto de tu vientre, Jesús.
1: Santa María, Madre de Dios, ruega por nosotros pecadores, ahora y en la hora de nuestra muerte. Amén.
0: Dios te salve María, llena eres de gracia, el Señor es contigo. Bendita eres entre todas las mujeres y bendito es el fruto de tu vientre, Jesús.
1: Santa María, Madre de Dios, ruega por nosotros pecadores, ahora y en la hora de nuestra muerte. Amén.
0: Dios te salve María, llena eres de gracia, el Señor es contigo. Bendita eres entre todas las mujeres y bendito es el fruto de tu vientre, Jesús.
1: Santa María, Madre de Dios, ruega por nosotros pecadores, ahora y en la hora de nuestra muerte. Amén.
0: Dios te salve María, llena eres de gracia, el Señor es contigo. Bendita eres entre todas las mujeres y bendito es el fruto de tu vientre, Jesús.
1: Santa María, Madre de Dios, ruega por nosotros pecadores, ahora y en la hora de nuestra muerte. Amén.
0: Gloria al Padre, gloria al Hijo, gloria al Espíritu Santo.
1: Como era en el principio, ahora y siempre, por los siglos de los siglos. Amén.
2: Tercer misterio de dolor, la coronación de espinas.
1: Los soldados, trenzando una corona de espinas, se la pusieron sobre su cabeza y en su mano derecha una caña. Y doblando la rodilla delante de él, le hacían burla diciendo: ¡Salve, rey de los judíos! Y después de escupirle, tomaron la caña y le golpearon en la cabeza. Padre nuestro que estás en el cielo, santificado sea tu nombre. Venga a nosotros tu reino. Hágase tu voluntad en la tierra como en el cielo.
0: Danos hoy nuestro pan de cada día. Perdona nuestras ofensas, como también nosotros perdonamos a los que nos ofenden. No nos dejes caer en la tentación y líbranos del mal. Amén.
1: Dios te salve María, llena eres de gracia, el Señor es contigo. Bendita eres entre todas las mujeres y bendito es el fruto de tu vientre, Jesús.
0: Santa María, Madre de Dios, ruega por nosotros pecadores, ahora y en la hora de nuestra muerte. Amén.
1: Dios te salve María, llena eres de gracia, el Señor es contigo. Bendita eres entre todas las mujeres y bendito es el fruto de tu vientre, Jesús.
0: Santa María, Madre de Dios, ruega por nosotros pecadores, ahora y en la hora de nuestra muerte. Amén.
1: Dios te salve, María. Llena eres de gracia, el Señor es contigo. Bendita eres entre todas las mujeres, y bendito es el fruto de tu vientre, Jesús.
0: Santa María, Madre de Dios, ruega por nosotros pecadores, ahora y en la hora de nuestra muerte. Amén.
1: Dios te salve María, llena eres de gracia, el Señor es contigo. Bendita eres entre todas las mujeres, y bendito es el fruto de tu vientre, Jesús.
0: Santa María, Madre de Dios, ruega por nosotros pecadores, ahora y en la hora de nuestra muerte. Amén.
1: Dios te salve María, llena eres de gracia, el Señor es contigo. Bendita eres entre todas las mujeres y bendito es el fruto de tu vientre, Jesús.
0: Santa María, Madre de Dios, ruega por nosotros pecadores, ahora y en la hora de nuestra muerte. Amén.
1: Dios te salve María, llena eres de gracia, el Señor es contigo. Bendita eres entre todas las mujeres y bendito es el fruto de tu vientre, Jesús.
0: Santa María, Madre de Dios, ruega por nosotros pecadores, ahora y en la hora de nuestra muerte. Amén.
1: Dios te salve María, llena eres de gracia, el Señor es contigo. Bendita eres entre todas las mujeres, y bendito es el fruto de tu vientre, Jesús.
0: Santa María, Madre de Dios, ruega por nosotros pecadores, ahora y en la hora de nuestra muerte. Amén.
1: Dios te salve María, llena eres de gracia, el Señor es contigo. Bendita eres entre todas las mujeres, y bendito es el fruto de tu vientre, Jesús.
0: Santa María, Madre de Dios, ruega por nosotros pecadores, ahora y en la hora de nuestra muerte. Amén.
1: Dios te salve, María, llena eres de gracia, el Señor es contigo. Bendita eres entre todas las mujeres, y bendito es el fruto de tu vientre, Jesús.
0: Santa María, Madre de Dios, ruega por nosotros pecadores, ahora y en la hora de nuestra muerte. Amén.
1: Dios te salve, María, llena eres de gracia, el Señor es contigo. Bendita eres entre todas las mujeres, y bendito es el fruto de tu vientre, Jesús.
0: Santa María, Madre de Dios, ruega por nosotros pecadores, ahora y en la hora de nuestra muerte. Amén.
1: Gloria al Padre, y al Hijo, y al Espíritu Santo.
0: Como en el principio, ahora y siempre, por los siglos de los siglos. Amén.
2: Cuarto misterio de dolor: Jesús carga con la cruz.
1: Cuando se hubieron burlado de él, le quitaron el manto, le pusieron sus ropas y lo llevaron a crucificarle. Y él, cargando con su cruz, salió hacia el lugar llamado Calvario. Y obligaron a uno que pasaba, a Simón de Cirene, a que llevara su cruz.
0: Padre nuestro que estás en el cielo, santificado sea tu nombre. Venga a nosotros tu reino. Hágase tu voluntad en la tierra como en el cielo.
1: Danos hoy nuestro pan de cada día. Perdona nuestras ofensas, como también nosotros perdonamos a los que nos ofenden. No nos dejes caer en la tentación y líbranos del mal. Amén.
0: Dios te salve María, llena eres de gracia, el Señor es contigo. Bendita eres entre todas las mujeres y bendito es el fruto de tu vientre, Jesús.
1: Santa María, Madre de Dios, ruega por nosotros pecadores, ahora y en la hora de nuestra muerte. Amén.
0: Dios te salve María, llena eres de gracia, el Señor es contigo. Bendita eres entre todas las mujeres y bendito es el fruto de tu vientre, Jesús.
1: Santa María, Madre de Dios, ruega por nosotros pecadores, ahora y en la hora de nuestra muerte. Amén.
0: Dios te salve María, llena eres de gracia, el Señor es contigo. Bendita eres entre todas las mujeres y bendito es el fruto de tu vientre, Jesús.
1: Santa María, Madre de Dios, ruega por nosotros pecadores, ahora y en la hora de nuestra muerte. Amén.
0: Dios te salve María, llena eres de gracia, el Señor es contigo. Bendita eres entre todas las mujeres y bendito es el fruto de tu vientre, Jesús.
1: Santa María, Madre de Dios, ruega por nosotros pecadores, ahora y en la hora de nuestra muerte. Amén.
0: Dios te salve María, llena eres de gracia, el Señor es contigo. Bendita eres entre todas las mujeres y bendito es el fruto de tu vientre, Jesús.
1: Santa María, Madre de Dios, ruega por nosotros pecadores, ahora y en la hora de nuestra muerte. Amén.
0: Dios te salve María, llena eres de gracia, el Señor es contigo. Bendita eres entre todas las mujeres y bendito es el fruto de tu vientre, Jesús.
1: Santa María, Madre de Dios, ruega por nosotros pecadores, ahora y en la hora de nuestra muerte. Amén.
0: Dios te salve María, llena eres de gracia, el Señor es contigo. Bendita eres entre todas las mujeres y bendito es el fruto de tu vientre, Jesús.
1: Santa María, Madre de Dios, ruega por nosotros pecadores, ahora y en la hora de nuestra muerte. Amén.
0: Dios te salve María, llena eres de gracia, el Señor es contigo. Bendita eres entre todas las mujeres
3: y bendito es el fruto de tu vientre, Jesús.
1: Santa María, Madre de Dios, ruega por nosotros, pecadores, ahora y en la hora de nuestra muerte. Amén.
0: Dios te salve, María, llena eres de gracia, el Señor es contigo. Bendita eres entre todas las mujeres, y bendito es el fruto de tu vientre, Jesús.
1: Santa María, Madre de Dios, ruega por nosotros, pecadores, ahora y en la hora de nuestra muerte. Amén.
0: Dios te salve, María, llena eres de gracia, el Señor es contigo. Bendita eres entre todas las mujeres, y bendito es el fruto de tu vientre, Jesús.
1: Santa María, Madre de Dios, ruega por nosotros, pecadores, ahora y en la hora de nuestra muerte. Amén.
0: Gloria al Padre, gloria al Hijo, gloria al Espíritu Santo.
1: Como era en el principio, ahora y siempre, por los siglos de los siglos. Amén.
2: Quinto misterio de dolor, la crucifixión y muerte de Jesús.
1: Llegados al lugar del Calvario, le crucificaron. Jesús decía: Padre, perdónales, porque no saben lo que hacen. Era ya cerca de la hora sexta, cuando al eclipsarse el sol, hubo oscuridad sobre toda la tierra hasta la hora nona. Jesús, dando un fuerte grito, dijo: Padre, en tus manos encomiendo mi espíritu. Y dicho esto, expiró. Como le vieron muerto, no le quebraron las piernas, sino que uno de los soldados le traspasó el costado con una lanza, y al instante salió sangre y agua. Padre nuestro que estás en el cielo, santificado sea tu nombre. Venga a nosotros tu reino, hágase tu voluntad en la tierra como en el cielo.
0: Danos hoy nuestro pan de cada día. Perdona nuestras ofensas, como también nosotros perdonamos a los que nos ofenden. No nos dejes caer en la tentación y líbranos del mal. Amén.
1: Dios te salve, María. Llena eres de gracia, el Señor es contigo. Bendita eres entre todas las mujeres y bendito es el fruto de tu vientre, Jesús.
0: Santa María, Madre de Dios, ruega por nosotros pecadores, ahora y en la hora de nuestra muerte. Amén.
1: Dios te salve, María. Llena eres de gracia, el Señor es contigo. Bendita eres entre todas las mujeres, y bendito es el fruto de tu vientre, Jesús.
0: Santa María, Madre de Dios, ruega por nosotros pecadores, ahora y en la hora de nuestra muerte. Amén.
1: Dios te salve, María. Llena eres de gracia, el Señor es contigo. Bendita eres entre todas las mujeres, y bendito es el fruto de tu vientre, Jesús.
0: Santa María, Madre de Dios, ruega por nosotros pecadores, ahora y en la hora de nuestra muerte. Amén.
1: Dios te salve, María. Llena eres de gracia, el Señor es contigo. Bendita eres entre todas las mujeres, y bendito es el fruto de tu vientre, Jesús.
0: Santa María, Madre de Dios, ruega por nosotros pecadores, ahora y en la hora de nuestra muerte. Amén.
1: Dios te salve, María. Llena eres de gracia, el Señor es contigo. Bendita eres entre todas las mujeres, y bendito es el fruto de tu vientre, Jesús.
0: Santa María, Madre de Dios, ruega por nosotros pecadores, ahora y en la hora de nuestra muerte. Amén.
1: Dios te salve, María. Llena eres de gracia, el Señor es contigo. Bendita eres entre todas las mujeres, y bendito es el fruto de tu vientre, Jesús.
0: Santa María, Madre de Dios, ruega por nosotros pecadores, ahora y en la hora de nuestra muerte. Amén.
1: Dios te salve, María. Llena eres de gracia, el Señor es contigo. Bendita eres entre todas las mujeres, y bendito es el fruto de tu vientre, Jesús.
0: Santa María, Madre de Dios, ruega por nosotros pecadores, ahora y en la hora de nuestra muerte. Amén.
1: Dios te salve, María. Llena eres de gracia, el Señor es contigo. Bendita eres entre todas las mujeres, y bendito es el fruto de tu vientre, Jesús.
0: Santa María, Madre de Dios, ruega por nosotros pecadores, ahora y en la hora de nuestra muerte. Amén.
1: Dios te salve, María. Llena eres de gracia, el Señor es contigo. Bendita eres entre todas las mujeres, y bendito es el fruto de tu vientre, Jesús.
0: Santa María, Madre de Dios, ruega por nosotros pecadores, ahora y en la hora de nuestra muerte. Amén.
1: Dios te salve, María. Llena eres de gracia, el Señor es contigo. Bendita eres entre todas las mujeres, y bendito es el fruto de tu vientre, Jesús.
0: Santa María, Madre de Dios, ruega por nosotros pecadores, ahora y en la hora de nuestra muerte. Amén.
1: Gloria al Padre, y al Hijo, y al Espíritu Santo.
0: Como en el principio, ahora y siempre, por los siglos de los siglos. Amén.
1: Dios te salve, Reina y Madre de Misericordia, vida, dulzura y esperanza nuestra. Dios te salve. A ti clamamos los desterrados, hijos de Eva. A ti suspiramos, gimiendo y llorando en este valle de lágrimas. Ea pues, Señora abogada nuestra, vuelve a nosotros tus ojos misericordiosos. Y después de este destierro, muéstranos a Jesús, fruto bendito de tu vientre. Oh clemente, oh piadosa, oh dulce Virgen María. Ruega por nosotros, Santa Madre de Dios, para que seamos dignos de alcanzar las promesas y gracias de nuestro Señor. Amén.
2: Y damos la bendición final al concluir nuestro Santo Rosario. El Señor esté con ustedes. Y la bendición de Dios Todopoderoso, Padre, Hijo y Espíritu Santo, descienda sobre cada uno de los que ha recitado con fe este Santo Rosario y bendiga sus hogares y sus trabajos. Amén.

0: 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Son las 0 horas, 3 minutos.
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4: 3 minutos. 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
1: 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Es la 1:00 a.m. 7 minutos.
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1: Una hora más de música. Son las 2 de la madrugada. 7 minutos.
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1: Una hora más de música. Son las 3 de la madrugada. 5 minutos.
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1: Una hora más de música. Son las 4 de la madrugada. 4 minutos. 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

0: Hacemos una pequeña pausa. Vamos a nuestra tanda comercial. 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
1: Radio Buena Nueva indica la temperatura en el centro de la ciudad. En Linares, 13 grados, 8 décimas.
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5: Ajá, trayéndote la mejor música siempre, WCCM-FM. Ahora con la hora será el señor Ramón.
6: Hora exacta será la 4 y 20.
5: La primera llamada, ¿con quién hablo? No, la próxima llamada. Llamado, ¿con quién hablo?
7: Hola, ¿usted me oye?
5: Sí, te oigo. ¿Con quién hablo?
7: Te habla Altagracia Jiménez Carmen de la Cruz Vázquez Rosario Figueroa Vargas Sánchez.
5: Dios mío, ¿de dónde eres, mi amor?
7: De Manhattan.
5: No, mi amor, ¿de qué país tú eres?
7: Soy de Puerto Rico.
5: Muy bien, ¿qué canción te gustaría ahora mismo?
7: Ay, pero qué emoción, son tan nitidos. No me recuerdo el nombre, pero son tres latinos.
5: Ajá, déjame ver, debe de ser el disco nuevo que tiene el Web Pamela Generali Trilogy de CNC Music Factory.
7: Sí, sí.
5: Muy bien, ajá. Sí, Altagracia, ¿qué estación te trae la mejor de música latina y americana?
7: Pues WCCMFFM.
5: Pues entonces, adelante con la música de CNC Music Factory.

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0: Y así llegamos al final de otra gran edición de Fiestas Disco Mix. Gracias por habernos acompañado en este viaje por los recuerdos, por la música y por esas canciones que, aunque pasen los años, siguen haciendo bailar a generaciones. Desde Radio Buena Nueva, 106.3 FM, en Chanco, Peyúgue y Curanipe, 97.9 FM, en Linares y toda el área sur del Maule. Soy Juan Carlos Morales, junto a Cristian Sepúlveda, DJ Cat. Ha sido un verdadero placer compartir contigo esta fiesta de clásicos. Pero no estés triste, porque la música continúa, los recuerdos permanecen y la fiesta nunca termina. Somos Radio Buena Nueva, la radio que acompaña tus mejores momentos. Hasta el próximo encuentro en una nueva edición de Fiesta Disco Mix. Un abrazo, buenos días y que siga la música.
1: 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Son las 5 de la madrugada. 8 minutos.
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0: Radio Buena Nueva indica la temperatura en el centro de la ciudad. En Linares, 13 grados, una décima.
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0: 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Son las 5 de la madrugada. 58 minutos.
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Oración por nuestra tierra. Dios omnipotente, que estás presente en todo el universo y en la más pequeña de tus criaturas, tú, que rodeas con tu ternura todo lo que existe, derrama en nosotros la fuerza de tu amor, para que cuidemos la vida y la belleza. Inúndanos de paz, para que vivamos como hermanos y hermanas sin dañar a nadie. Dios de los pobres, ayúdanos a rescatar a los abandonados y olvidados de esta tierra que tanto valen a tus ojos. Sana nuestras vidas, para que seamos protectores del mundo y no depredadores, para que sembremos hermosura y no contaminación y destrucción. Toca los corazones de los que buscan solo beneficios a costa de los pobres y de la tierra. Enséñanos a descubrir el valor de cada cosa, a contemplar admirados, a reconocer que estamos profundamente unidos con todas las criaturas en nuestro camino hacia tu luz infinita. Gracias porque estás con nosotros todos los días. Aliéntanos, por favor, en nuestra lucha por la justicia, el amor y la paz.

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0: Indica la temperatura en el centro de la ciudad. En Linares, 13 grados.
1: 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Estoy requete aburrido, ño. Parece que ya no llovió nada y las vacas ya no tienen hambre. ¿Por qué no se prende la radio mejor?
2: Me despierto para eso.
1: Sí, po.
2: ¿Y usted está tuyo? Oye, los de Ucrania.
1: Ya, prende la radio, para esto no va bien.
2: Escuchaban que mandan a hacer, pues, uno está durmiendo tranquilo.
3: Bonitas canciones para acompañarle durante todo el día. Y esa fue la ranchera María Rosa. Oye, atento a todos los ganaderos de la región, porque tenemos una noticia de última hora. Atento que el Servicio Nacional de Ganadería ha dispuesto la vacunación de todas las vacas de la región debido al brote de la temida fiebre aftosa.
1: ¡Ramón, Ramón! ¡Anda, buscame la jeringa, hombre! ¡Se te están arrancando las vacas!
2: ¡Una las vacas, cobarde! ¡Le arrancaron toititas!
1: ¡Yo!
2: ¿Y ahora qué le vamos a decir al patrón?
1: Es que, bueno... Hay que decirle que juez Curfo es la radio nomás, pu.
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2: ¡Capaz que vuelvan!
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En el mes aniversario de Chile, su historia, costumbres, dichos y refranes criollos también forman parte de nuestra programación. A principios del siglo XIX, hechos como la Revolución Francesa y la independencia de los Estados Unidos incrementaron los sentimientos independentistas de muchos americanos. En el caso de Chile, después de la invasión de Napoleón a España y la caída del rey Fernando VII en 1810, los criollos establecieron en Santiago una Junta Nacional de Gobierno para dirigir la colonia a nombre del monarca. Esto fue considerado como una rebelión y comenzó una lucha entre criollos y el ejército español, enviado desde el Virreinato del Perú. Después de numerosas batallas en 1818, se proclamó la independencia nacional y se nombró a Bernardo O'Higgins como director supremo del país. Este fue un aporte de Emisoras Buena Nueva, en el mes aniversario de Chile.

0: 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Son las 6 de la mañana. 59 minutos.
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0: Un santo para cada día. Hoy, 29 de agosto, recordamos a San Juan Bautista. El Evangelio de San Marcos nos narra de la siguiente manera la muerte del gran precursor, San Juan Bautista. Herodes había mandado poner preso a Juan Bautista y lo había llevado encadenado a la prisión por causa de Herodías, esposa de su hermano Filipos, con la cual Herodes se había ido a vivir en unión libre. Porque Juan le decía a Herodes, no le está permitido irse a vivir con la mujer de su hermano. Herodías le tenía un gran odio por esto a Juan Bautista y quería hacerlo matar, pero no podía porque Herodes le tenía un profundo respeto a Juan y lo consideraba un hombre santo y lo protegía, y al oírlo hablar se quedaba pensativo y temeroso y lo escuchaba con gusto. Pero llegó el día oportuno, cuando Herodes en su cumpleaños dio un gran banquete a todos los principales de la ciudad. Entró a la fiesta, la hija de Herodías y bailó. El baile le gustó mucho a Herodes y le prometió con juramento, «Pídeme lo que quieras y te lo daré, aunque sea la mitad de mi reino». La muchacha fue donde su madre y le preguntó, «¿Qué debo pedir?». Ella le dijo, «Pide la cabeza de Juan Bautista». Ella entró corriendo a donde estaba el rey y le dijo, «Quiero que ahora mismo me des en una bandeja la cabeza de Juan Bautista». El rey se llenó de tristeza, pero para no contrariar a la muchacha y porque se imaginaba que debía cumplir ese vano juramento, mandó a uno de sus guardias a que fuera a la cárcel y le trajera la cabeza de Juan. El otro fue a la prisión, le cortó la cabeza y la trajo en una bandeja y se la dio a la muchacha, y la muchacha se la dio a su madre. Herodes Antipas había cometido un pecado que escandalizaba a los judíos. Se había ido a vivir con la esposa de su hermano. Juan Bautista lo denunció públicamente. Se necesitaba mucho valor para hacer una denuncia como esta, porque esos reyes de Oriente eran muy déspotas y mandaban matar sin más ni más a quien se atrevía a echarles en cara sus errores. Herodes al principio se contentó solamente con poner preso a Juan, porque sentía un gran respeto por él. Pero la adúltera Herodías estaba alerta para mandar matar en la primera ocasión que se le presentara al que le decía a su concubino que era pecado esa vida que estaban llevando. Juan murió mártir de su deber, porque él había leído la recomendación que el profeta Isaías hace a los predicadores. Cuidado, que no vayan a hacer perros mudos que no ladran cuando llegan los ladrones a robar. Y el Bautista vio que llegaban los enemigos del alma a robarse la salvación de Herodes y de su concubina. Una antigua tradición cuenta que Herodías, años más tarde, estaba caminando sobre un río congelado y el hielo se abrió y ella se consumió hasta el cuello y el hielo se cerró y la mató. Puede haber sido así o no, pero lo que sí es histórico es que Herodes Antipas fue desterrado después a un país lejano con su concubina. Este es un caso típico de cómo un pecado lleva a cometer otro pecado. Herodes y Herodías empezaron siendo adúlteros y terminaron siendo asesinos. El pecado del adulterio los llevó al crimen, al asesinato de un santo. Un santo para cada día. Es un aporte de la Vicaría Pastoral y Producciones Buena Nueva.
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10: Son las 7 de la mañana, 35 minutos.
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1: Son las 7 de la mañana. 45 minutos.
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0: Son las 7 de la mañana. 53 minutos.
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0: La hora en Buena Nueva. Son las 7 de la mañana. 59 minutos.
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6: Y bueno, vamos a hacer un brindis, pues, chiquillos, por estos 39 años que cumple el conjunto Vida San Ambrosio,
7: güey. ¡Ah, bueno, güey! ¿Qué tal?
6: ¡Eso, venga! ¡Salud!
7: ¡Uy, que 39 años ya! ¡Cómo pasa el tiempo,
6: sí,
7: ¿no?
6: Sí, pues.
7: Ha pasado tanta gente por el conjunto, oiga, como don Miguel Lastra, Juan Gutiérrez y mi papá, Polo Flores.

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0: Son las 8 de la mañana. 22 minutos.
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0: Radio Buena Nueva indica la temperatura en el centro de la ciudad. En Linares, 4 grados.
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0: Son las 8 de la mañana, 45 minutos.
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1: Son las 8 de la mañana, 52 minutos.
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3: La hora en Buena Nueva. Son las 9 de la mañana. Exactamente.
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Buenos días, familia. ¿Cómo están? Gusto de saludarles. Bienvenidos, bienvenidas. Es un sábado especial. ¿Por qué? Tenemos cambio de hora hoy a la medianoche, a no olvidar. Adelantar el relojito en una hora para dar comienzo al horario de verano. Hoy a la medianoche es el cambio de hora. No se olvide, se lo vamos a estar recordando durante el transcurso de nuestro programa. Una mañana que amaneció bien nublado y con mucho frío, ¿no? Está baja la temperatura. A ver, vamos a revisar acá la temperatura que tenemos a esta hora. 9 de la mañana con 11 minutos, punto de partida. Primer sábado del mes de septiembre. Ya estaremos... Mira, neblina también en algunos sectores. Observo acá a través de nuestras camaritas. Usted también puede descargar la aplicación de Buena Nueva, la app de Radio Buena Nueva, y ver nuestras camaritas aéreas. Y además, hoy estaremos con el sorteo de WIPI. Claro, hoy tenemos sorteo de WIPI, así que es una mañana bien interactiva la que vamos a vivir con todos nuestros amigos y amigas que están en la sintonía de nuestro programa. Momento de saludar a quienes nos dan la oportunidad de compartir esta cita cada día, cada mañana con nuestros auditores. 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No olvidar el cambio de hora, que recién lo estábamos señalando. Así que, ojo, ¿eh? A las 02:30, los pasajeros que viajan a los Andes, ese es horario nuevo, ¿eh? Ojo, con horario nuevo, a las 02:30. En la Catedral, los pasajeros que viajan a los Andes, con Travel Raf. 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DJ Cat, en la puesta al aire del programa en este sábado 5

En el mes aniversario de Chile, su historia, costumbres, dichos y refranes criollos también forman parte de nuestra programación. A principios del siglo XIX, hechos como la Revolución Francesa y la independencia de los Estados Unidos incrementaron los sentimientos independentistas de muchos americanos. En el caso de Chile, después de la invasión de Napoleón a España y la caída del rey Fernando VII en 1810, los criollos establecieron en Santiago una Junta Nacional de Gobierno para dirigir la colonia a nombre del monarca. Esto fue considerado como una rebelión y comenzó una lucha entre criollos y el ejército español, enviado desde el Virreinato del Perú. Después de numerosas batallas en 1818, se proclamó la independencia nacional y se nombró a Bernardo O'Higgins como director supremo del país. Este fue un aporte de Emisoras Buena Nueva, en el mes aniversario de Chile.

A propósito de la música chilena, quiero enviar un gran saludo al dúo Cordillera. Ayer tuvimos la oportunidad, bueno, primero agradecer a don Claudio y a la Cámara de Comercio, Turismo e Industria Linares por la invitación y también por el reconocimiento a lo personal, ¿no? Muchas gracias. Un abrazo enorme para todos nuestros amigos comerciantes formalizados, digamos, Cámara de Comercio. 99 años estuvo celebrando, fue una linda cena, una extraordinaria participación, digamos, también de los asociados, ¿no? Con la presencia del delegado presidencial provincial, Cristian González Monsalve, que nos acompañó también en ese momento. Y estuvieron nuestros amigos del dúo Cordillera, Mauricio Vega y el Guaso Castillo. Espectacular, ¿eh? El Mauro Castillo, realmente, Mauro Vega, digo, no Castillo, el Guaso Castillo. Mauro Vega, oye, hizo hablar la guitarra, literalmente, ¿eh? Así que saludos cordiales al dúo Cordillera, a Mauricio Vega y al Guaso Castillo. Van a estar el día jueves en el Ecos de Chile, así que aproveché al tiro de comprometerlos para que trajeran sus guitarras y naturalmente amenizaran con sus voces nuestro programa el próximo día jueves. Jueves 10 de septiembre nos van a acompañar acá en La Buena Nueva. Así que un abrazo grande, linda presentación del dúo Cordillera, de el Mauro Vega, el hombre que hace hablar la guitarra, y el Guaso Castillo. Así que un abrazo grande y una bonita ceremonia. Agradecer también a Mauricio Díaz, el presidente de la Cámara de Comercio, Turismo e Industria Linares. Un cóctel, una cena pero maravillosa, el compartir. Me encontré con una auditora de la radio también, ¿eh? La señora Cecilia, así que le envío saludos a la señora Guillermina Méndez, Magdalena Méndez, que también estuvimos conversando ahí en el momento, ¿cierto?, de esta cena. Así que un abrazo grande, muchas gracias por ese reconocimiento, que lo recibo con la humildad de siempre a través de nuestro medio de comunicación, donde formamos parte de La Bora Nueva. Así que les agradezco. 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Síguenos en nuestras redes sociales. 9:25 en el Hola Familia. Se va a despejar, ¿eh? Sí, se va a despejar. Se espera una máxima de 17 grados.

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Estamos de regreso con el segundo bloque de nuestro programa. Se nota que es sábado, poco movimiento, ¿eh? En Plaza de Armas no hay nada prácticamente, ¿eh? Pocos automóviles también, hasta el momento, porque esto cambia después, pasito a las 10, 11 de la mañana ya se nota un poco más de flujo vehicular. ¿Y sube o no sube la temperatura? A ver, vamos a contarles a nuestros amigos la temperatura que tenemos a esta hora en nuestra capital provincial. 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Y recuerde que hoy día tenemos fútbol, ¿eh? El Depo. La idea es que el aforo es de 2.000 personas. Ojalá completemos el aforo. Recordar también dónde se están vendiendo las entradas en el día de hoy, algo que es súper importante para nuestros amigos que están en la sintonía de la radio. Hoy sábado, solo día sábado, solo hoy, de 10 a 4 de la tarde, en las boleterías del estadio. O sea, en algunos minutitos más, se abre entonces la boletería del estadio para que usted pueda comprar su entradita para el partido de esta tarde, a las 4. De 10 a 4 de la tarde es el horario, ¿cierto?, para que usted compre sus entradas físicamente. Porque también está disponible a través de la venta online en www.passline.cl. Y a lo mejor usted no va a ir al estadio, pero puede colaborar también comprando su ticket streaming a solo 5.000 pesitos y algunos recargos en Móvil Ticket. ¿Ya? Móvil Ticket, ahí usted compra su entradita virtual para que pueda alentar a Deportes Linares. Partido que se juega a las 4 de la tarde. Rodrigo Farías será el principal del encuentro en la jornada de hoy, donde esperamos que Linares pueda sumar los 3 puntos en el clásico Guaso frente a Colchagua.

0: El Santo Rosario es una constante invocación a la Madre de Dios. Recordemos qué nos dice el primer misterio de gozo.
1: Dijo el ángel: No temas, María, porque has hallado gracia delante de Dios. Vas a concebir en el seno y vas a dar a luz un hijo, a quien pondrás por nombre Jesús. Él será grande y será llamado Hijo del Altísimo. María contestó: He aquí la esclava del Señor. Hágase en mí según tu palabra.
0: Recitar el Santo Rosario es un acto de fe, de esperanza, de amor y reparación.

compartimos la mañana. Ahí estaba Joe Vasconcelos, que probablemente podría estar en la fiesta de la Chilenidad. Algo que ya se debería confirmar la próxima semana de los artistas, oficialmente, digamos, ¿no? En la parrilla de lo que será esta nueva fiesta de la Chilenidad en nuestra Plaza de Armas de Linares, que parte el jueves 17, entre paréntesis. Los cortes de tránsito a partir del 12, 11 o 12, la próxima semana, así que hay que estar atentísimo en esa materia, ¿no? 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Saludos también a la Pamelita, que también nos acompañó ayer en la cena de aniversario de la Cámara de Turismo, Cámara de Comercio, Turismo e Industria Linares, ¿no? Así que saludos ahí a la Pamelita. 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
2: 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La hora en Buena Nueva. Son las 9 de la mañana. 57 minutos.
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clásico con Daniela Romo, todo, y queremos todos los goles del Depo hoy día. 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Victorino está de onomástico hoy, ¿eh? Muchas felicidades para quienes llevan el nombre de Victorino en este 5 de septiembre. Victorino, que lo pasen muy lindo. Y no te olvides que hoy también tenemos que adelantar el relojito en una hora para dar comienzo al horario de verano. Claro, hoy día a la medianoche, cuando sea la medianoche, su relojito a la 1 de la mañana. Aunque algunos móviles, ya sea teléfono, computador, tablet, cambian solito, ¿eh? Automáticamente se cambia la hora. Así que mañana por esta hora, ejemplo, bueno, hora actual son las 10:09. Desde mañana a esta hora serán las 11:09. Yo hoy día, bueno, casi todos los días me levanto súper temprano, digamos, pero a las 6 de la mañana estaba claro ya hoy día, ¿eh? Está clarito a las 6 de la mañana. Bueno, hoy día entonces, para que lo anote, es el cambio de hora. Tenemos que adelantar el relojito en una hora, para que usted lo tenga presente. Sorteo WIP al aire. Sí, pero lo que nosotros vamos a hacer hoy día, por espacio, porque son muchos premios, vamos a estar con los premios mayores de WIPI. En forma interna, don Claudio va a realizar el sorteo de los restantes premios. Y el día lunes, si Dios quiere, acá en el programa, vamos a tener la lista de los ganadores, ¿ya? Para quien me consulta ahí, porque me dice, ¿ustedes van a dar a conocer los nombres de los ganadores del sorteo de WIPI? Vamos a estar nosotros con lo que son los audífonos, también lo que se relaciona con los juegos que va a regalar WIPI, los celulares y el televisor. Esos son los premios que vamos a transmitir nosotros en el día de hoy. Va a ser rapidito porque son de verdad muchos premios, ¿eh? Así que saludos cordiales. ¿Quién me cuenta acá? Hola, buen día, don Gerardo. Dice, un agrado saludarle. También para don Cristian. Aquí todavía está cerrado, dice, por la entrada. ¿Dónde está don... ¿Quién me escribe acá? José Luis Vega. Ah, está en el estadio. ¿Ya? Ah, dice que todavía no está habilitada la boletería ahí en el estadio. Ya, pero seguramente se va a habilitar don José Luis. Saluda a don José Luis, que ya anda comprando la entrada ya. Mira el hombre, tempranito ya. Tempranito comprando su ticket. Abrazo ahí para José Luis. ¿Se quebró la pantalla de tu celular? ¿La batería ya no dura? ¿O tu equipo está lento? 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
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Ya, vamos con el concurso, don Cristian, porque va a ser un concurso rapidito hoy día. Va a ser un concurso flash en esta mañana. Hasta 10 para las 11 más o menos va a ser el concurso de esta jornada. Vamos entonces, porque estamos en el mes de la patria. Este es el clásico, ¿eh? Que le gusta mucho, digamos. Atención, la pregunta del concurso se relaciona con un juego tradicional y que es deporte también, ¿eh? Rayuela, pero larga, no corta. Hago hincapié en eso, ¿eh? Porque alguien me dice, no, rayuela corta. No, no, rayuela larga, no corta. Corta, sabemos que hay muchos campeones, digamos. Sobre todo en el mes de septiembre aparecen unos campeones ahí con la rayuela corta. Atención, dice la pregunta así, DJ Cat. ¿Qué elemento se utiliza en el deporte de la rayuela para lanzarlo hacia el cajón y tratar de acertar en la quemada? ¿Qué elemento se utiliza en el deporte de la rayuela para lanzarlo hasta el cajón y tratar de acertar en la quemada? ¿Cómo se llama? ¿Cómo se llama? Lo que se utiliza, digamos, en el deporte de la rayuela, larga, digamos, no corta, para lanzarlo hacia el cajón y tratar de acertar en la quemada. Tiene un nombre específico, ¿eh? Ese elemento, digamos, ¿eh? ¿Cómo se llama ese elemento? ¿Qué elementos se utilizan en el deporte de la rayuela para lanzarlo hacia el cajón y tratar de acertar en la quemada? Ya, mira, ya están participando, ¿eh? Yo quiero saludar a don Ulises Elgueta, el hombre de la rayuela. Un abrazo grande para él, para la familia, muy atentos ahí a la sintonía de nuestro programa. ¿Qué elemento se utiliza en el deporte de la rayuela para lanzarlo hacia el cajón y tratar de acertar en la quemada? Y nada, mañana hoy, dice José Luis. Tremendo descubrimiento, José Luis. De la mañana que estamos diciendo, José Luis. ¿Anda en bicicleta, don José Luis? No me diga que vino de allá, de Santa Elena, en bicicleta, a comprar la entrada. Bueno, ¿compró la entrada o no compró la entrada, don José Luis? Cuénteme ahí, ¿eh? ¿Está listo o no está listo con la entrada? Ahí me está escribiendo don José Luis. Fiel auditor de la radio, entre paréntesis. Lo veo siempre en el estadio ahí, ¿eh? Hola, buen día, dice, mi nombre es Guillermo Barros Sepúlveda, de Villa Estero, El Molino. Y el objeto para jugar rayuela es, ya, perfecto. Va a ser un concurso muy rapidito porque después tenemos que ir a exteriores, entre paréntesis, ¿eh? Vamos a dar una manito ahí a Wipi, que tiene su sorteo. 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Ya, 10 con 16 minutos, Cristian, en el Hola Familia en Buena Nueva.

0: Un santo para cada día. Hoy, 5 de septiembre, recordamos a San Lorenzo Justiniano. San Lorenzo Justiniano nació en Venecia en 1381. Renunció a un buen matrimonio e ingresó entre los llamados canónigos de San Jorge en 1400. 2 años después fue ordenado diácono y en 1406 presbítero, dedicándose a la guía espiritual y a escribir tratados de ascesis, de la lucha interior, cuadernillo de amor, el árbol de la vida y otro para los obispos, del régimen de los prelados. El Papa Eugenio IV lo nombró obispo de Castelló en 1433, diócesis que animó. Nicolás V lo promovió a patriarca de Venecia el 8 de octubre de 1455, puesto que ocupó hasta su muerte. Fue beatificado en 1524 por el Papa Clemente VII y canonizado por Alejandro VIII en 1690. En la iconografía se le presenta como obispo, con la cruz patriarcal, cruz alta con 2 travesaños horizontales, por atributo. Murió en su ciudad natal en 1455. Un santo para cada día. 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

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Ya, a ver, voy a revisar por acá. He revisado algunos ya, en forma interna. Vamos por aquí. Ah, me pidieron un saludo. Dice, oye, hola, dice, soy Ana Reyes Gallegos. ¿Ya? Quiero enviar un saludo a mi hijo, que hoy cumple 21 años. Pero no me anotó el nombre del hijo. ¿Cómo se llama? Bueno, Anita Reyes Gallegos, que es la mamita de su hijo que cumple 21 años, pero no me anotó el nombre. A ver si me anotas el nombre, querida Anita. ¿Quién más por acá? Dice, hola, buen día. Mi nombre es Edith Mantul de Retiro. Saludos ahí a la gente de Retiro. Hola, buen día. Mi nombre es Dagoberto Bravo Muñoz de La Posada. Ya, perfecto. ¿Quién más por acá? La respuesta es ya Rodrigo Ortega González, Villa Los Castaños. ¿Quién más me escribe por aquí? Guadalupe Bravo Castillo. Los escucho desde mi trabajo. Ya, perfecto, te anotamos. Hola, Gerardo, dice, la respuesta es ya Nicolás Vázquez Hernández, Comuna de Hierbas Buenas. Saludos ahí a Nicolás. Uy, precioso, se ve la Comuna de Hierbas Buenas con las banderitas, ¿eh? Ayer me dio una vueltecita por ahí por la comuna. Carolina Leiva Vergara, sector Apiñadero Grande. Ya, perfecto, Carolina, te anotamos también acá. ¿Quién aquí me escribe? Natalia Cabezas, soy de la Camu, dice. Y la respuesta es ya, perfecto. Hola, quiero participar. Mi nombre es Sara Rebolledo Muñoz, soy de Las Toscas. Muy bien, Sarita, te anotamos. ¿Quién más por aquí? Ella me preguntaba del sorteo. Perfecto, perfecto. Abrazo ahí para María Jiménez, que está en sintonía de la radio. ¿Quién más acá? Abrazo de amistad y para toda la gente que nos escribe. Hay mucha gente que está participando. Agradecemos la tremenda sintonía. Hola, dice, mi nombre es René Yelich, Jorquera. ¿Ya? Muy bien, René, ¿eh? Un artista, lo echamos de menos. Hoy era don René ahí, ¿eh? No le dieron permiso seguramente, ¿eh? Una buen día, mi nombre es Elizabeth Rojas Aguilera. ¿Ya? Perfecto, te anotamos también ahí, querida Elizabeth. Ah, aquí me anotó el nombre de la mamita, cómo se llama su hijo que está de cumpleaños, a ver. Por aquí lo tengo. Ya, el nombre de mi hijo es Matías Reyes. Está cumpliendo 21 años en el día de hoy. Un gran joven y lindo hijo. De parte de la mamita Anita Reyes.

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El tren chico a Panimávida, pues, ¿eh? Con la voz de René Valenzuela, nuestro recuerdo también. Entre paréntesis, ayer el dúo Cordillera interpretó este tema en una versión especial, así que saludos ahí a Mauricio Vega y al Guaso Castillo, grandes amigos, que reitero, el jueves 10 de septiembre estarán en el Ecos de Chile acá con sus guitarras acompañándonos. Lo reitero para que no se nos olvide, ¿eh? Ayer conversamos con ellos ahí en la ceremonia de la Cámara de Comercio, Turismo e Industrialidades. 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Me cuenta don José Luis Vega que ya comenzó la venta de entradas en el estadio, en el Tucapel Bustamante Lastra. Me envió también una fotografía. Solo pago débito. Por favor, me dijo, recalque don Gerardo, que es solo pago débito. Así que para quienes van a sacar su entradita en el Tucapel Bustamante Lastra, hasta las 4 de la tarde venta de entradas, solo pago débito. ¿Ya? Solo pago débito. Les queremos invitar, y con anticipación también, la próxima semana va a estar el padre Alex acá en el estudio de La Buena Nueva. Vamos a hablar con él de la cantata a la Virgen del Carmen, 100 años de coronación. ¿Cuándo es la cantata? El sábado 26 de septiembre, casi cerrando ya septiembre, a las 7 de la tarde en el Gimnasio Municipal de Linares. Y al día siguiente, hablamos del domingo 27, tenemos la procesión en honor a la Virgen del Carmen, a las 4 de la tarde, salida desde la Escuela de Artillería. Cantata a la Virgen del Carmen, sábado 26 de septiembre, 7 de la tarde, Gimnasio Municipal, y la procesión el domingo 27 de septiembre, 4 de la tarde, salida desde la Escuela de Artillería.
Virgen del Carmen, 100 años de coronación. Saludos ahí al padre Alex, que hoy está de cumpleaños. Aprovechamos de saludarlo, Cristian. Si tienes un tips por ahí del cumpleaños, y así compartimos también esta fecha con todos los auditores que están cumpliendo un añito más de vida en la jornada de hoy. Muchas felicidades para todos quienes nacieron un 5 de septiembre y son auditores de La Puera Nueva, de Lola Familia, de toda la programación. Les enviamos nuestro abrazo, nuestro afecto, que esta nueva vuelta al sol les ilumine de buenas vibras, de salud, que es lo más importante, y que compartan con la familia, pues, ¿eh? Así que un abrazo tremendo a todos quienes hoy están de cumpleaños, especialmente a nuestro gran amigo ahí, el padre Alex, que lo veré en el estadio, porque dijo que iba al estadio hoy día, ¿eh? Y dijo que el mejor regalo que podría recibir hoy es un triunfo del Depo. Así que bien, saludos al padre Alex y a todos quienes están de cumpleaños en la jornada de hoy.

0: 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La hora en Buena Nueva. Son las 10 de la mañana. 57 minutos.
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0: Muy bien, la respuesta era tejo. La respuesta era tejo del concurso de hoy, relacionado con la rayola. Así que, Cristian, nos vamos rapidito a la tómbola virtual para saber quién es la persona ganadora. Hoy día anticipamos el sorteo porque después tenemos que desplazarnos a Wipi. Decía, ¿qué elementos se utiliza en el deporte de la rayola para lanzarlo hacia el cajón y tratar de acertar en la quemada? Respuesta, el tejo. ¿Quién es la persona ganadora? Muy bien, ahí aparece entonces el nombre. Adriana Parada Gangas, de Villa Huertos, El Almendro. Adriana Parada Gangas. Adrianita, con su carnet de identidad, usted puede ir al Chilenito a buscar su premio ahí, pues, ¿eh? Con Chiqui Ose, que le vamos a enviar de inmediato el nombre de la persona ganadora. Agradecemos también al Chilenito que siempre está con nosotros. Ya vamos a estar con Coralesa. 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
1: Aló, aló, tío Gerardo, ¿cómo estás? Grande saludo para usted y para Gigi el Amoroso y J-Cat y Cristian ahí las salas de controles. Sí, está muy, muy heladito esta hora, ¿eh? Un día nublado, frío, pero igualmente aquí estamos con todo el ánimo de siempre, como todos los días, ¿cierto? Esperando que usted nos venga a visitar. Mi distinguido cliente, mi distinguido auditor, auditora que hasta ahora está en sintonía. 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
1: 5.
0: O sea, se acabaron las tardes de película.
1: 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Pero por esta semana nomás.
0: ¿Está contento usted, no?
1: No estoy preocupado, digamos, ¿eh?
0: ¿Ya?
1: Sí, por esta semana nomás, y aparte ahí uno va juntando un poquito más de capital por la horita extra, ¿eh?
0: ¿Habló con su amigo Boris para el traslado, digamos?
1: El tío Boris, me contaron los chiquillos ahí de la Locomoción Colectiva de Yerbas Buenas, Linares, que claro, la próxima semana, como ya hay cambio de hora hoy,
0: sí,
1: hay que
0: hoy día
1: que hay que adelantar una horita.
0: Sí, señor.
1: Ellos también le van a dar la energía y van a trabajar hasta un poquito más tarde.
0: Ah, mira.
1: Así es.
0: Ya.
1: Así es. O si no, le dan una energética al tío Boris y...
0: Se transforma el tiro, ¿eh?
1: Claro. Pero aquí estamos, ¿cierto? 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
1: Ya estamos
0: usted
1: bailando.
0: Podía, Coral, usted podía bailarle a la bandera ahí en el Chilenito, ¿eh?
1: 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Máquina de Guerra.
0: Porque no tiene acompañante, entonces...
1: Es prácticamente un trompo bailando cueca acá, Máquina de Guerra.
0: Máquina de Guerra también podría bailarle a la bandera, pues, ¿eh?
1: Podría
0: una cueca con la bandera, ¿ya?
1: Podría ser. Y usted en la radio también, ¿eh?
0: Sí, también, no hay problema.
1: Sí, puede ser, ¿eh? una buena idea nos acaba de dar acá el tío Gerardo. 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
1: ¡Uy, uy, uy!
0: Todo sea por el bonito a Corales.
1: Hasta que las velas no ardan, ¿eh? Así estamos acá, contentos, felices, esperando a todos nuestros clientes. 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
0: Dicen que los colectivos, me escribe acá alguien, me dice que los colectivos se van más temprano hoy día.
1: Ah, ándale. No, yo confío en mi gente, no, si tus cabros son trabajadores, ¿eh?
0: ¿Ya?
1: Sí. Así. Saludos a Jaime Lago, ahí también le dan una energética a Jaime Lago, también se están sintonizando el dato para que todos se tomen su energética para tener ahí más energía.
0: Oye, nos saluda el tío Lucho la fotografía que le envió, ¿no?
1: No voy a contar nada. Fíjese, mandó una foto de Chapuría. Finalmente descargó la aplicación, ¿eh? Estaba perdido, no sabía qué aplicación usar, pero al final la encontró, ¿eh?
0: Ya, qué bueno.
1: Qué fotografía, ¿eh? Espere la réplica, no malte de Lucho, ¿eh? Así es, así es.
0: Muy bien, vamos con las payitas porque hoy día tenemos que cerrar más tempranito el contacto. Porque después nos desplazamos ahí a Wipia.
1: Le van a pintar la carita al tío Gerardo.
0: Sí, todavía no llegaban las chicas.
1: ¿Llegarían?
0: No sé si habrían llegado, porque me llamó recién don Claudio y no habían llegado aún. Dijo que iban a pasar al Chilenito primero a pintar a la carita a Corales. Se quedaron dormidas, ¿no? Y eso que todavía no hay cambio de hora, ¿eh?
1: No me digas.
0: Saludamos a nuestra patria y lo hacemos de medio lado. Y le pregunto a Juanito, ¿cómo estamos para el asado?
1: ¡Uy, uy! ¡Uy, uy! Acá tengo la mía. Hay empanadas y buen vino, anticucho para compartir. Si me preguntan por qué brindo, por Chile, porque soy feliz. ¡Uy, uy!
0: Para el asado, y sí, ya que tenemos un compromiso. Y le pregunto de nuevo, ¿a la mamá ya le dio permiso?
2: ¡Uy, uy!
1: ¡Uy, uy!
0: ¡Uy, uy!
1: Con mi guitarra en la mano me puse a payar temprano, brindo por mi linda tierra y por todo mi pueblo soberano. ¡Uy, uy! ¡Uy, uy, uy, uy!
0: Si ya pidió permiso, usted de los primeros se anota. Ojalá que este año usted ponga una buena cuota.
1: ¡Uy, uy,
0: uy! ¡Uy, uy!
1: Tengo cueca, tengo empanada, tengo vino y buen asado. A Chile me da...
0: ¿Qué le pasó?
1: Ah,
0: no, pues Coral, echó a perder todo.
1: Uy,
0: lo que...
1: Estoy nervioso.
0: Por pedir permiso, digamos.
1: No, dice, tengo cueca, tengo empanada, tengo vino y buen asado. Si Chile me da la vuelta, yo quedo enamorado. Uy, uy.
0: Acá me escribió una auditora anónima, me dice, no de mi nombre. Dice, hay vida, despertar cada mañana. ¿Quién será la afortunada que le llevará el desayuno a la cama?
1: Uy, uy,
0: mira.
1: Uy, uy.
0: Bien, bien la... Una admiradora anónima de Corales, dice.
1: Ajá, muchas gracias. Saludos a don Carlos y a lo que está acá en custodia, ¿eh?
0: Ya, pero no tapen lo que le dicen ahí, pues, ¿eh?
1: a Máquina de Guerra igualmente, que le manda saludos por su reconocimiento que le dieron hace poquito a Gerardo. Estuvo viendo la fotografía acá a Máquina de Guerra. Así es.
0: Hace poquito fue anoche, Coral. Está clarito.
1: Anoche, anoche. Hace poquito ahora.
0: La Cámara de Comercio, Turismo e Industria Linares, un abrazo grande ahí para Mauricio Díaz, su presidente, y a todos quienes disfrutamos una noche bien agradable ahí, ¿eh?
1: Qué estilo el de don Gerardo en la fotografía, ¿eh?
0: Sí, de gusto, ¿eh? Brindo por el guaso chileno, por su caballo y buen apero, y brindo por el chilenito y todos los que siguen solteros.
1: ¡Uy, uy!
0: ¡Uy, uy!
2: ¡Uy, uy! ¡Uy!
1: Yo hasta dije las páginas que voy guardando algunas para el día lunes, ¿eh?
0: Aquí me escribe Cristina, uy, uy, me dice, otra para Juanito, me dice, ya.
1: ¡Eso!
0: A ver, ¿qué dice? A ver, la voy a leer acá. Atenta, Cristina, aquí está tu paya, dice.
1: Uy, uy, uy.
0: Póngale música nomás, Cristian. ¿Siguen soltero ahí sí? Y lo digo sin compromiso. ¿Cómo no habrá por ahí alguien que le mueva el piso?
2: Uy, uy.
0: Para Corales, me dice Cristina.
1: Ahí está. Un saludo a todos los auditores que están en sintonía y que están cooperando con Paya.
0: Sí, a quienes nos envían las payas también, ¿eh?
1: Sí, muchísimas gracias. Que tienen la buena onda. Por supuesto que sí. Nosotros vamos a hacer la invitación a que se acerquen acá al chilenito y le mandamos saludo a todo el mundo, ¿eh? Así, le esperamos acá en calle Maipú. Cuídese, tío Gerardo.
0: Sí, nos vamos de inmediato nosotros a...
1: Y le pinten la carita nomás, tío Gerardo.
0: No sé, primero van a pasar por ahí. No, no, no, no. Jamás, jamás.
1: Jamás, jamás.
0: Carita azul. Chao. 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

0: cuanto oyó Isabel el saludo de María, saltó de gozo el niño en su seno, e Isabel quedó llena del Espíritu Santo. Y exclamando con gran voz dijo: «Bendita tú entre las mujeres, y bendito el fruto de tu vientre. ¿De dónde a mí que venga a visitarme la madre de mi Señor?»
1: Recitar el Santo Rosario es un acto de fe, de esperanza, de amor y reparación.
2: Muy bien, ya estamos nosotros acá en WIPI, distribuidora de confites WIPI, porque se viene el sorteo espectacular. Vamos a comenzar a pintar la carita yo también, ¿eh? Llegó Eventos Arcoíris. Ya están las tías acá, preparando todo el ambiente. Decirle a las tías que era hoy en la noche el cambio de hora. Por si acaso. Ah, ahí está. Está todo bien, tía, ¿no? ¿Cómo le va? Hola, ¿cómo está?
3: Muy bien, igualmente. Todo bien acá, estamos preparándonos ya para el sorteo. Estamos con la Rumi, viene nuestro amigo Sonic para los niños, para que se saquen fotitos. Vamos a tener pintacaritas, así que invitamos a todos los niños con sus familias que puedan venir a compartir acá y pasar un ratito agradable y participar.
2: Sí, además que se está despejando, ¿ah? Mira, llegaron ustedes y se despejó.
3: Tenemos que llegar nosotros.
2: Tenían que llegar ustedes para que se despejara.
3: Exacto, para que el día estuviera mucho más lindo y más agradable para todos.
2: Gracias, tía.
3: Muchas gracias.
2: Eventos Arcoíris, que ya está presente para comenzar a pintar la carita. El primero que se va a pintar la carita es Jelly. ya está preparado en la silla Jelly para pintarse la carita. Estamos con el jefe, don Claudio. Vamos a ir con un temita y volvemos, don Claudio, con el sorteo de los premios mayores, ¿cierto? Tal cual habíamos quedado de acuerdo. Así que atentos para quienes están en la sintonía de la radio por la nueva 97.9. Vamos a saludar, sí, a don Claudio antes de irnos a la música. ¿Cómo está, don Claudio? Gusto saludarlo.
4: Bien, buen día. Bien, Gerardo. Todo bien, gracias a Dios. Estamos aquí expectantes, contentos, alegres, difundiendo esta sorpresita que le tenemos al público. Un poco premiar al cliente cotidiano y también dar a conocer nuestra marca de la confitería y distribuidora de confites WIPI.
2: ¿Este era el sorteo del pez de la niñez?
4: Claro, ya este es el segundo año que hacemos el sorteo. El año pasado nos fue muy bien con el tema, con el grupo Arcoíris, invitados porque les pedimos que vinieran a hacer una animación y todo para invitar a las niñas, a los niños, para que se vengan a pintar sus caritas.
2: Perfecto. Vamos con un temita y volvemos entonces. Listo. Con el sorteo, ¿eh? Ni problema.

0: Muy bien, juntos a Eventos Arcoiris. Ya estamos acá en el frontis de Wi-Fi porque vamos a comenzar entonces con este gran y espectacular sorteo para quienes estuvieron participando durante todo el mes de agosto y parte de este mes de septiembre. Les vamos a recordar que vamos a partir nosotros con dos juegos de mesa Monopoly, Super Banco Electrónico, luego los tres audífonos Sony Bluetooth, que es el tercer premio, el segundo premio, tres celulares Samsung Galaxy A12, y el primer premio, que es un Smart TV LED Kaichun Roku 50 pulgadas 4K. Así que estamos listos, don Claudio. En honor al tiempo, digamos, vamos entonces a comenzar con los dos juegos de mesa, ¿no?
1: Exacto.
0: Perfecto. Vamos entonces, ya está nuestra modelo Vanessa lista y preparada. Y nuestra modelo Pamelita también acá. Y nuestras chicas, perfecto. Ellas nos van a ayudar, ¿ah? ¿Al primero o no? ¿Ah? ¿Al primero?
1: Al primero.
0: Al primero, ya. Al primero, ya. Ya, tía.
1: Recordar que tenemos las 8 cajas sorpresa que lo vamos a hacer un ratito en vivo en Instagram.
0: Exacto. Ah, en Instagram.
1: Sí.
0: Ya, muy bien. Nosotros acá, a través de La Buena Nueva, realizamos el sorteo de los premios. Ya, parte de los premios. Ya, tía. Vamos entonces.
2: ¿Me saca una?
0: Ya. Vamos entonces. Ahí que está. Perfecto. Muy bien, la tía. En el aire, ¿ah? ¿Eh? En el aire.
1: Ya.
0: Tiene todos los datos, ¿no? ¿Está bien?
1: Me falta el bus.
0: Ya. No puede. Al agua. Al agua. Uno de los que cayeron puede ser.
2: Uno de los que cayeron.
0: Los que cayeron. Ya, a ver si tiene todos los datos. Ya, está bien, ya. ¿Quién se gana entonces el primer juego de mesa Monopoly?
1: Ramsey Orellana.
0: ¿Nancy Orellana?
1: No, es Ramsey.
0: Ramsey.
1: Orellana, sí.
0: Ramsey Orellana.
1: La vamos a llamar por teléfono, tiene su número aquí. El número de boleta, está todo sus datos.
0: Está todo ok, sí, perfecto. Ramsey, entonces, la primera ganadora. Muy bien. Tenemos aplauso ahí, Cristian, para Ramsey. Vamos con el segundo juego de mesa, Monopoly Super Banco Electrónico. Aquí en Wi-Fi, el sorteo de Wi-Fi. Saludos para toda la gente que está acá, que nos acompaña naturalmente. A quienes están en la sintonía, también nos toca la bocina ahí. Estamos con Eventos Arcoiris. Y ya están listas acá. ¿Tiene todos los datos, no?
3: Sí.
0: Ya.
3: Para el segundo premio, ¿cierto? Sería para Lías Tripod.
1: Lías Tripod, sí. ¿Sí? Lías Tripod. Tenemos el número de teléfono, Ruto, ¿sí?
0: Está correcto. Muy bien. Perfecto. Perfecto. Segundo juego Monopoly de mesa. Monopoly sin
1: electrónico.
0: Electrónico, perfecto. Muy bien. Si hay que poner el billete, Claudio lo pone, no hay problema. Sí, exacto, forma virtual ahí, ¿eh? Ahora nos vamos, don Claudio, con tres audífonos Sony Bluetooth. Vamos con el sorteo de los audífonos. Entonces, ahí está. ¿Está correcto?
1: Si me ayudan, ¿Noria? María.
0: María José, ¿no?
1: María
3: José.
1: Raza. Bueno, sí, tenemos el número aquí, la vamos a llamar.
3: Sí.
1: María José. Tenemos todo. Correo, RUT, todo, ¿sí? Ese sería el auricular.
0: Sí. ¿Muy bien? Exacto. Los audífonos. Vamos anotando ahí, don Claudio, los audífonos.
3: ¿Algún
0: para ir apuntando ahí? Nos quedan entonces los dos audífonos, nos quedan todavía los tres celulares y nos queda el Smart TV. Vamos con los segundos audífonos Sony Bluetooth. Vamos entonces, premios de Wi-Fi a esta hora. Oye, tremenda cantidad de cupones. Voy a saludar a la tía que en el aire tomó el cupón, ¿eh? Espectacular, muy bien, tía, ¿eh? Excelente. Saludos a nuestra camarógrafa también que está acá.
1: Claudia Quesada. Tenemos su teléfono, tenemos todos los antecedentes. Segundo audífono.
0: Segundo, vamos por el tercero. Audífono Sony Bluetooth. Vamos con el último audífono Sony Bluetooth. Para completar los tres audífonos. luego nos vamos con los tres celulares y terminamos con el Smart TV. Y después, claro, después acá en forma de del Instagram de Wi-Fi vamos a estar también con el sorteo de los premios sorpresa. Este es el último, ¿cierto?
1: Este es de los audífonos.
0: Sí. Vamos a ver.
1: Pedro Leiva. Pedro Leiva, tenemos el teléfono, la boleta, el root seat, está todo completo.
0: Perfecto. El tercer y último audífono, ¿cierto?
3: Okay.
0: Y ahora nos vamos a los celulares. Son tres celulares Samsung Galaxy A12.
1: Sí.
0: Vamos entonces, este es el segundo premio. Tres celulares Samsung Galaxy A12. Estamos ahí en Wi-Fi. Saludos a toda la gente que nos mira acá, que comparte con nosotros este sorteo que se queda aquí. Vamos con el primer celular, don Claudio. ¿Quién lo gana?
1: Pamela Alarcón Urrutia. Pamela Alarcón Urrutia. Tenemos su teléfono, tenemos todos los antecedentes.
0: Perfecto. Pamelita, entonces, primer celular. Vamos con el segundo celular. Segundo celular, Samsung Galaxy A12. Sí, qué regalo. Ustedes tienen celulares, ¿no?
3: Sí.
0: Perfecto. Muy bien.
3: Oye,
0: ¿qué necesidad? Vamos a ver.
1: Entonces, segundo celular, Antonia Sepúlveda.
0: ¿Ya?
1: Tenemos el teléfono, sí, tenemos todos los antecedentes. Estamos bien. Ok.
0: Antonia Sepúlveda. Nos vamos a mostrar ahí a nuestra camarógrafa. Muéstrenle ahí. Eso, exacto, ahí. Perfecto, Antonia Sepúlveda. Y ahora nos vamos con el último celular, Samsung Galaxy A12. En el gran sorteo de Wi-Fi, transmitiendo en vivo a través de la Pura Nueva. ¿Y ella se llama? ¿Cómo te llamas?
3: Sí, Steffi.
0: Steffi, la tía Steffi. ¿Y?
3: Alison. Alison Flores.
0: Alison Flores, ¿ya? ¿Está correcto todos los datos, don Claudio?
1: Sí, tenemos el teléfono. ¿Ya? Sí, están todos. Hay que dejar ahí en claro de que los premios se entregan desde el lunes.
0: Desde el lunes, perfecto. Ok, ese es el tercer celular, ¿no?
1: Sí.
0: Ahí completamos los celulares.
1: Sí.
0: Y ahora nos vamos con el premio mayor, igual que para la teleserie de aquella. Un televisor y su Smart TV LED Kaizen Roku 50 pulgadas 4K. ¿Quién se ganará este televisor Smart TV?
3: A ver, exacto.
0: Y era tan fácil participar por cada 3.000 pesos en compras, en boleta o factura, usted le daban un cupón. Lo depositaban con toda la fe del mundo y podía ganar estos premios. Vamos con el televisor entonces, Smart TV LED. ¿Ella se llama la tía?
3: Ella es la Rumi.
0: Rumi. Ya. Rumi.
3: Sí.
0: Vamos, Rumi. ¿Qué responsabilidad tiene Rumi? Ahí está. Vamos, lo mostramos ahí a nuestra... Que enfoque ahí, un close-up. Muy bien. Está todo aquello, ¿no?
1: Lo entiendo muy bien. Está...
3: Tobias.
1: Rojas.
3: Sí.
1: Ya, tenemos su teléfono. Tenemos todo ok.
0: ¿Sí?
1: El ganador entonces del televisor
0: de televisión. Tenemos el aplauso.
1: Tobias Rojas.
0: Ahí está. Ahí lo mostramos a nuestra cámara. Estamos en vivo, ¿no?
1: Sí.
0: Perfecto, fantástico.
1: Ah.
0: Muy bien. Queremos agradecer a nuestra cámara una parte. Súper mío. Sí. Pero lo sube al tiro, digamos. Lo va a subir al tiro ahí a la red.
1: Ya, perfecto.
0: No hay problema.
1: Bueno, dejar en claro que quedan 8 premios todavía, que son las cajas sorpresa, y esa semana las vamos a sortear en un rato más.
0: Perfecto. ¿Sí? Nosotros llegamos hasta acá entonces. Mira, nos alcanzó justito al tío.
1: Sí. Recordad que vengan sus mamitas, los papitos con los hijos. Van a estar aquí las niñas de evento de Arcoíris pintando caritas.
0: ¿Vienen a pintarse la carita? ¿Vienen a pintarse la carita?
1: Sí, bien. Gracias a Eventos Arcoíris. Gracias, Gerardo. Rumi y Sonic.
0: Sí. Ya, van a estar acá.
1: Sí, van a estar acá, presentes, animando. Gracias.
0: Muy bien, don Claudio, muchas gracias. Perfecto, nosotros estamos cerrando nuestro programa desde exteriores, desde Wi-Fi, donde hemos realizado el sorteo de los premios mayores de Wi-Fi. Los premios sorpresas vienen ahora, ¿eh? En forma interna a través del Instagram de Wi-Fi. Que tengan un bonito fin de semana. Nos reencontramos para ratito ahí por las plataformas de La Buena Nueva, desde el estadio. Vamos Depo, vamos Linares Día a sumar los 3 puntos. Gracias, un abrazo para todos.

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La hora en Buena Nueva. Son las 12 horas. Exactamente. 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

0: callada.
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2: En el nombre del Padre, del Hijo y del Espíritu Santo. El ángel del Señor anunció a María.
3: Y concibió en el Espíritu Santo.
2: Dios te salve, María, llena eres de gracia, el Señor es contigo. Bendita eres entre todas las mujeres, y bendito es el fruto de tu vientre, Jesús.
3: Santa María, Madre de Dios, ruega por nosotros pecadores, ahora y en la hora de nuestra muerte. Amén.
2: He aquí la esclava del Señor.
3: Hágase en mí según tu palabra.
2: Dios te salve, María. Llena eres de gracia, el Señor es contigo. Bendita eres entre todas las mujeres, y bendito es el fruto de tu vientre, Jesús.
3: Santa María, Madre de Dios, ruega por nosotros pecadores, ahora y en la hora de nuestra muerte. Amén.
2: Y el Verbo se hizo carne.
3: Y habitó entre nosotros.
2: Dios te salve, María. Llena eres de gracia, el Señor es contigo. Bendita eres entre todas las mujeres, y bendito es el fruto de tu vientre, Jesús.
3: Santa María, Madre de Dios, ruega por nosotros pecadores, ahora y en la hora de nuestra muerte. Amén.
2: Ruega por nosotros, Santa Madre de Dios,
3: para que seamos dignos de las promesas de Cristo.
2: Oremos. Te suplicamos, Señor, que derrames tu gracia en nuestros corazones para los que, habiendo conocido por el anuncio del ángel el misterio de la encarnación de tu Hijo Jesucristo, por los méritos de su pasión y de su muerte en cruz, alcancemos la gloria de la resurrección. Por Jesucristo nuestro Señor.
3: Amén.
2: El Señor esté con ustedes.
3: Y con tu espíritu.
2: Venga a ustedes la gracia del Padre, cuya palabra eterna descendió al seno de la Virgen María para hacerse salvador del género humano.
3: Amén.
2: Permanezca en ustedes la paz de Cristo, cuya venida esperó con gozo la Santísima Virgen, hija de Sion.
3: Amén.
2: La luz del Espíritu Santo los ilumine, para que, vigilantes en la oración y alegres en la alabanza, esperen la segunda venida de Cristo.
3: Amén.
2: Y la bendición de Dios Todopoderoso, del Padre, del Hijo y del Espíritu Santo, descienda sobre ustedes y los acompañe para siempre.
3: Amén.

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0: Comenzamos la tarde de este sábado, primer sábado del mes de septiembre. No se olvide que hoy tenemos que adelantar el relojito en 60 minutos para dar comienzo al horario de verano. A la medianoche, adelantemos el relojito en 60 minutos. Juntos a Luzagro Comercial y El Granero, estamos comenzando la edición de este sábado. Sábado donde tenemos fútbol también, ¿eh? Deportes Linares y Deportes Colchagua. A las 4 de la tarde en el Tucapel Bustamante Lastra. Ojalá que tengamos un buen marco de público en el día de hoy, que la gente se motive. Vamos a apoyar a Deportes Linares para que los 3 puntos queden aquí en casa. Quiero también enviar un saludo comenzando el programa a los amigos del dúo Cordillera, a Mauricio Vega. Oye, Mauricio hace hablar la guitarra, de verdad, espectacular. Un abrazo grande, Mauricio. Y el Guaso Castillo, nos topamos ayer en la celebración de la Cámara de Comercio, Turismo e Industria Linares en sus 99 años. Estuvieron amenizando también la cena, así que un abrazo grande. El jueves estarán con nosotros acá en el Ecos de Chile, el dúo Cordillera. Bienvenidos y bienvenidas a la buena nueva Ecos de Chile.
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2: Estas cuecas me gustan intensamente.

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1: La hora en Buena Nueva. Son las 12 horas, 58 minutos. 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
4: Muy buenas tardes, buen provecho. ¿Cómo están ustedes, distinguidos y distinguidas personas mayores que nos escuchan todos los sábados a esta altura del día? Pasadito la una, algunos ya almorzando, otros por almorzar, algunos lavando la loza, especialmente los varones que lavan la loza y le dicen a su esposa: querida, yo lavo la loza hoy día.
5: Yo estaba haciendo la cama.
4: Mire, don Miguel estaba haciendo la cama. Muy buenas tardes, mire, estamos aquí. Voy a usar un término muy interesante porque venimos nosotros llegando de un encuentro nacional de personas mayores. Somos referentes de personas mayores. Estoy con la referente Jenny Polanco y con el referente Miguel Ugaz. Y vamos a darle micrófono para que saludemos. A la mujer no le vamos a dar la palabra, le vamos a dar la palabra al más longevo. Don Miguel, ¿cómo está usted? Muy buenas tardes.
5: Hola, ¿qué tal? Muy buenas tardes. Un gran saludo a todos los oyentes de Radio Buena Nueva que están, yo creo, pendientes todos los sábados del programa, que es para yo creo, nosotros muy interesante. Y compartir, aunque no estemos juntos, pero a la distancia, algunas palabras y algunos saludos. Saludos a los que están de cumpleaños, de aniversario y los que están cocinando. Así que, bueno.
4: Qué bueno, muy bien, pues ese saludo es muy importante, celebrar los cumpleaños y los onomásticos y los aniversarios también. Ahora sí, señora Jenny, muy buenas tardes. ¿Cómo está usted con sus chasquillas ahí?
6: Aquí con mis chasquillas, usted sabe, topísima. Sí, tratamos. Buenas tardes, amigos oyentes, espero que estén todos bien, algunos almorzando, como decían, otros a lo mejor lavando la loza. Bueno, lo importante es que estén unidos en todo ámbito de cosas. Un gran saludo. Hoy día se saluda a Victorino y mañana a las Eva. Así que un saludo para los que están de santo, los de cumpleaños, como decía don Miguel. Ayer estuvo de cumpleaños mi hijo, cumplió 34 añitos.
4: Ah, mire.
6: Así que me hace recordar la edad que tengo.
4: Sí, bueno, usted fue mamá a los 14 años.
6: Así, oh. ¿Bien? Así que un saludo fraternal a todos.
4: Muy bien, perfecto. Yo también voy a saludar especialmente a aquellos que nos forman y nos acompañan en nuestro quehacer, aquellos que tienen que ver un poco con las cuestiones pastorales de la iglesia y también a aquellos que tienen que ver con las cosas de la sociedad. Somos personas mayores en iglesia y en soledad, así que saludo para todos ustedes, queridos y queridas personas mayores, y también a las nuevas generaciones. Vamos a saludar a la señora Ana Espinosa, que nos escucha, fíjese, con 91 años nos escucha todos los días sábados. Dice, pongan en la radio porque viene el programa en donde me saludan cordialmente. Y a usted también la saludamos, por allá por Guadalantún, por allá por Chanco, por Curanipe, por Constitución. Un saludo cordial para todos y todas las personas que viven los años dorados. Dicen por ahí, hay un grupo que se llama Año Dorado, ¿no?
5: Sí, hay uno.
4: Hay un grupo. Pues bueno, saludemos a los Años Dorados también. Bien, en este programa vamos a conversar sobre la palabra del Señor, que viene muy interesante, ¿eh? Viene muy interesante. Y no sé si ustedes tienen algunos otros saludos que brindar.
6: Sí, sí, pues, a ver, por escuchemos. Por supuesto, bueno, el resto de nuestro equipo, a la señora Tolentina, a don José, a don Juan y a Carmen Gloria. Así que espero que estén bien y obviamente que nos están escuchando, porque después nos dicen cómo salió, si nos escucharon bien, si no, no. Así que ellos ahí están tomando nota de qué es lo que estamos haciendo nosotros y cómo estamos hablando. Así que un gran saludo para ellos, a los comedores, a todos los comedores, para no nombrar que se me quede alguno mejor, a todos en general, a San Javier, a Villa Alegre, a Retiro, a Constitución, Peyúgue,
4: Chanco,
6: ayúdenme por favor.
4: Cauquenes.
6: Ya, por ahí siguen, por favor.
4: Por todo el lado hay personas mayores realmente. Sí, San Javier ya lo saludó, ¿no? Sí.
6: Sí, la precordillera también. Sí, hay muchos auditores por ahí, así que saludos para todos ellos.
5: Un saludo muy especial a la gente de Chupallar, que tengo varios también conocidos por allá, así que un saludo bien grato y que tengan un lindo día.
4: Qué bueno, está como primaveral el día. En la mañana estuvo fresco, pero después que pasaron los frescos, ya está anunciándonos que viene la primavera. ¿Usted saludó a las voluntarias y voluntarios de los comedores? Vengo del comedor Nuestra Señora del Carmen y me dijeron expresamente agradecimiento a todos los feriantes de la Feria de los Agricultores, porque son muy generosos y ellos brindan la ayuda necesaria para que, además del plato de fondo, el plato fuerte que preparan las señoras, también puede haber ensaladita, que hoy día no hay, lamentablemente, y también postre, así que recibimos frutas y verduras de los feriantes. Muchísimas gracias a todos los puestos de la Feria de los Agricultores y a todas las personas de buen corazón que dicen ya, este tomatito no lo voy a comer, se lo voy a dar al comedor X para que puedan tomar una buena ensalada nuestros comensales. Y que son prácticamente, como decía San Alberto Hurtado, nuestros patrones. ¿Es verdad? Sí.
6: Así es.
4: Sin ir más lejos, estuvimos ayer en un compartir con las personas de la hospedería San Ambrosio, gracias a que ellos también ejercen solidaridad unos con otros, y se hizo un pasando agosto, fíjese.
6: Ah, qué bien.
4: Pero después uno por ahí decía, no, si no es pasando agosto, es un bienvenido septiembre, porque septiembre trae la primavera. Mira, una cantidad de cosas que van saliendo realmente. Vamos a saludar de acá de los estudios de Radio Buena Nueva a todos los cursillistas que se encuentran reunidos en Constitución en un encuentro diocesano de cristianos y cristianas. ¿Qué les parece si damos paso a la proclamación del Santo Evangelio?
5: Sí.
4: Que vamos a escuchar mañana, 6 de septiembre. Vamos a dar la pista con la canción, con la antífona que vamos a cantar, y en esta antífona que vamos a cantar vamos a pedirle al Señor que bendiga los alimentos que con tanto cariño, con tanto servicio han preparado los varones para sus distinguidas esposas. Sí, sí lo hay, de verdad. Y vamos a saludar al chef que preparó, al garzón que preparó, a la que preparó la mesa, al que lavó. Todos a ellos le vamos a dar gracias por su disponibilidad. Cantamos entonces la antífona que nos motiva a la lectura del Evangelio. Dice así.

0: Lectura del Santo Evangelio según San Mateo.
1: Gloria a ti, Señor.
0: Capítulo 18, versículo del 15 al 20. Jesús dijo a sus discípulos: si tu hermano peca, ve y corrígelo en privado. Si te escucha, habrás ganado a tu hermano. Si no te escucha, busca una o dos personas más para que el asunto se decida por la declaración de dos o tres testigos. Si se niega a hacerles caso, dilo a la comunidad. Y si tampoco quiere escuchar a la comunidad, considéralo como pagano o publicano. Les aseguro que todo lo que ustedes aten en la tierra quedará atado en el cielo, y lo que desaten en la tierra quedará desatado en el cielo. También les aseguro que si dos de ustedes se unen en la tierra para pedir algo, mi Padre que está en el cielo se lo concederá. Porque donde hay dos o tres reunidos en mi nombre, yo estoy presente en medio de ellos. Esta es palabra del Señor.
1: Gloria y honor a ti, Señor Jesús.

0: La palabra del Señor está anunciada, está proclamada, y como decimos de costumbre, falta ahora que nosotros hagamos silencio en nuestros quehaceres y podamos reflexionar qué es lo que el Señor nos quiere regalar, invitar a reflexionar en este Evangelio que vamos a escuchar mañana en cada una de las Eucaristías que se celebrarán en las parroquias y o capillas de nuestra diócesis y del mundo entero. Está anunciada la palabra, vamos reflexionando. ¿Qué nos dice este mensaje que es bastante interesante? Tiene varios componentes. Veamos qué le dice a usted.
1: Así es.
0: A ver.
1: Bueno, nos invita primero que nada a practicar la corrección fraterna con amor y a valorar la fuerza de la oración en comunidad. Porque si la persona, yo veo que hace algo malo, me acerco a ella, pero como dice ahí en el Evangelio, solito, que nadie más, que él me escuche. Ahora, si no escucha, ya ahí tendría que recurrir a otra herramienta.
0: Bien.
2: Sí, bien interesante, relacionado con el tema cuando de repente alguien nos ofende, ¿no? Hay que buscar la forma de conversar con esa persona, como dice la lectura, y ver cuál es el tema. ¿Por qué problema? ¿Por qué me ofendió? ¿O por qué se sintió mal? No sé, pues yo creo que es la forma, y no divulgar aquello que no debe salir de esas dos personas.
0: Bien.
1: Claro.
0: Habla de la corrección fraterna. Bien. ¿Y qué pasa que para que haya corrección fraterna es necesario que haya incorrección fraterna, que no haya convivencia fraterna? Y realmente nosotros que, y usted, amable auditor, que participa en grupos, en comunidades, estamos propensos precisamente a que en nuestro convivir cotidiano, nuestras reuniones semanales, nuestras reuniones mensuales, de repente pueda haber malos entendidos y puede suceder que se comiencen a complicar las relaciones humanas en ese sentido.
1: Claro, la idea no es avergonzar a la persona que uno le va a hacer la corrección, sino recuperarla. O sea, hay que tener un criterio y las palabras como precisas para que la persona no se sienta mal.
0: Bien.
2: Sí, pero también es importante, por ejemplo, lo que se estaba diciendo, si alguien habla mal de mí o del té o de usted, buscar la forma de llegar a un diálogo y conversar las cosas, digamos, como buenos chilenos, de frente, no a espalda.
1: Así es.
0: Escuchando precisamente durante la mañana, yo venía viajando por acá, entonces escuchaba de que hay dos cosas que de repente nosotros hacemos. Una es hablar del otro sin que el otro esté presente.
2: Correcto.
0: Y a eso se le llama, sí, si en la radio nos permiten decir,
1: Cawin.
0: Cawin, sí, pues. Y estamos acostumbrados de repente a hablar de la otra persona cuando no está presente. Esa es una de las prácticas. Y la otra es que cuando la persona está presente, no hablamos con ella. Entonces hay un elemento interesante ahí.
2: Claro, disimulamos como que no pasa nada y después de haber dicho algo, a lo mejor quizás nos arrepentimos o no, pero quedamos ahí nomás. No hay un diálogo que aclare por qué razón se está diciendo esto a la espalda de tal persona.
1: Claro. Lo otro es que hay que tener mucho cuidado cuando uno está enojada. Hay que tener cuidado ahí porque si yo estoy enojada voy a decir quizás qué cosa. Entonces tengo que esperar como contar hasta 10 o más y después hablar con la persona, tratar de meditar qué le voy a decir para que la persona también no se sienta dolida, como decía antes, recuperar la persona. Pero para eso hay que tener un criterio, pero que Dios nomás yo creo que no sabe dar, porque a veces somos muy impulsivos y cometemos el error de llamarle la atención hasta con improperio.
0: Ah, sí.
1: Claro.
0: Fíjate que recuerdo en alguna ocasión alguien dijo, ojalá que a mí no me pillen nunca enojada, a propósito de lo que usted dice, de que cuando nos enojamos mostramos como que la otra parte, la otra cara nuestra. Entonces no tenemos muchas veces capacidad de perdonar, porque perdonar es divino, dice, ¿no? Errar es humano y perdonar es divino. Y tenemos en nuestras relaciones humanas, verdaderamente, alguien se enoja con el otro y el otro no sabe por qué está enojado y le niega el saludo, ¿ya? Y le niega el saludo y le niega el saludo. Entonces, aquí hay un temazo importante a tener en consideración. Fíjate. ¿Y por qué Jesús lo plantea en el Evangelio? Si tu hermano peca, repréndelo, hazle corrección. Y después le dice, llama a dos si es que no, si es que no, no enmienda. Y si no enmienda, llama a la iglesia y todo. Ahora, si ni llamando a dos ni llamando a la iglesia no enmienda, se tiene que ir de la comunidad, dice. ¿Así? ¿Así de complicado? Sí. Pero fíjate que también yo escuchaba una reflexión muy importante y me parece interesante que lo podamos conversar acá en detrás de estos micrófonos. Así como estamos tan acostumbrados nosotros a hablar mal del otro, nos hemos olvidado de elogiar al otro. De elogiar al otro. Por ejemplo, vamos a la reunión del grupo de personas mayores que nos toca esta semana y llegó la señora Nieves, ¿no es cierto? Y preparó un queque. Y a nadie se le ocurre decirle a la señora Nieves
1: que estaba rico.
0: Que estaba rico su queque, ¿no? Entonces, nos hace falta de repente elogiar a los demás. Participamos a lo mejor en una liturgia, en alguna misa, y nos ofrecemos para hacer una lectura bíblica, y a nadie se le ocurre decirle, señora Nieve, leyó muy bien, me quedó clarísimo porque usted moduló bien el texto. ¿Y qué es lo que le va a pasar? A la señora Nieve que preparó el queque, o a la señora Nieve que le leyó la lectura bíblica, le van a quedar deseos de seguir preparando más queque y ofreciéndose para leer más lecturas bíblicas. Entonces es importante eso de que podamos elogiarnos unos a otros.
1: Y eso es lo que se nos olvida. Y qué importante es, porque hacia la, como acaba de decir, hacia la otra persona le van a dar ganas de seguir haciendo cosas, no solamente resaltar lo malo, lo bueno. Y generalmente, y en todo ámbito, resaltan siempre lo malo, nunca lo bueno. Tenemos que aprender.
0: Resaltamos, porque de repente nosotros mismos. Nos entrampamos. Hay un aspecto que, por ejemplo, cuando uno le hace una broma a la otra persona, hay personas que son bromistas, que somos bromistas nosotros. Y de repente la otra persona anda en algún traspié y le tiramos una broma como de calibre, ¿no? Y le generamos un descontento a la otra persona. Entonces, en ese sentido, también es importante tener en consideración de que tenemos que medir nuestras palabras.
2: Sí, mire, esta lectura me trae un recuerdo que me pasó ahora en la semana. Algo parecido. Por ahí alguien, unos comentarios que son desagradables. Entonces, yo me pregunto, ¿y por qué no me lo dicen a mí personalmente? Entonces eso me ha tenido un poco inquieto, un poco molesto, porque yo no sé, no porque sea yo soy una persona bien, bien amable con todo. Yo a nadie le pongo mala cara, converso, vemos las situaciones, pero cuando se hacen comentarios absurdos, la verdad es que molestan mucho.
0: Verdaderamente, por supuesto, sí.
1: Yo escuché otro comentario también referente a lo que acabamos de leer. Una persona le decía a otra, te perdono, pero no olvido.
0: Bueno, ahí entramos en materia importante, porque claro, cuando uno se hace una herida, aquí mira, yo tengo aquí una herida aquí en mi dedo meñique, y es un tajo más o menos que me hice, deben ser unos 6 centímetros. Y cuando me hice ese tajo, sangró mucho y me tuvieron que poner 1, 2, 3, 4, 5 puntos, y aquí está la cicatriz.
1: No,
0: pero ya no me duele, pero cuando me miro la cicatriz me digo, que fui leso, me había cortado la almeja, digamos, y se me pasó el cuchillo, pero ya pasó, la herida queda. Entonces uno perdona, pero obviamente le va a quedar el recuerdo. ¿Cuántas veces yo recibí un par de palmetazos por poto, dijo mi abuela, digamos, cuando era joven, porque había obrado mal? ¿Ya? Y mi mamá me pegó un palmetazo porque verdaderamente yo me comí las galletas obleas que eran para toda la familia, ¿te fijas tú? Entonces, me acuerdo que mi mamá me castigó en ese sentido. Y antes nos pegaban así, ¿no?
2: Sí.
0: Nos corregían así.
2: Era la enseñanza que teníamos.
0: La corrección fraterna, sí.
1: Buena enseñanza.
0: Por ahí una persona en una liturgia dijo, ¡ay, que le echo de menos a la varilla de membrillo! Dijo. Preguntando a propósito de la pregunta, ¿qué recuerdan de sus padres ustedes? Y uno dijo, sí, pues, ¡oh, que le echo de menos a la varilla de membrillo! No. Claro.
1: Ahora, sí. ¿No la tapa de cristal? No. Algo así. Sí.
2: Exacto.
0: Sí. Pero esa experiencia yo creo que tenemos que transmitirla a las nuevas generaciones, a los nietos, las nietas, decirle, oye, ¿sabes qué? No, a mí me tiraban las orejas, pero bastante seguido. ¿Por qué te tiraban la oreja? Bueno, porque tenía que estudiar, pues. Y venía mi papá y me agarraba de la oreja y me traía de la otra esquina a hacer las tareas. Y el papá no era malo. Era yo el flojo, ¿entiendes tú? Entonces,
1: claro.
2: Por eso es muy importante escuchar la palabra y leerla. Entonces, para ahí, viendo que la cosa, nosotros vamos de repente por otro camino.
1: Eso claro es. Que sí.
0: Bueno, pero el Evangelio de mañana, ahí, bueno, los sacerdotes, los diáconos, el obispo nos van a instruir respecto de lo que dice esta palabra. Pero al final es importante lo que dice también Jesús. Cuando dos o más se reúnen en mi nombre, ahí yo voy a estar en medio de ellos. Entonces, hay una invitación de Jesús a que tenemos que saber comunicarnos los unos con los otros, ¿no?
2: Correcto.
0: Comunicarnos y, como decía, no estar diciendo tantas cosas negativas, sino que decir feliz santo, estimado, ¿no? Feliz cumpleaños, feliz aniversario, ¿no? Qué bueno, le quedó muy bonita la pintada de la casa, dado que ya se acercan las fiestas patrias y hay que mononar. Todos esos elementos son tan necesarios hoy en día en nuestra sociedad, ¿verdad?
1: Comunicarnos comunidad.
0: Es un llamado a hacer comunidad. Por eso cantamos, fíjate, juntos como hermanos.
1: Como hermanos.
0: Claro, Dios nos quiere en racimo, nos quiere en comunidad. Por eso tenemos que valorar nosotros la participación de las personas mayores en los grupos comunitarios. Tanto sean, por aquí hay un malentendido también, no, nosotros somos un grupo de la municipalidad. No, si usted es un grupo que tiene personalidad jurídica y como grupo con personalidad jurídica...
2: Son autónomos,
0: claro, los grupos son autónomos. Oh, no, nosotros somos de Cáritas. No, tampoco, si nosotros somos personas cristianas. Yo siempre elogio, y le voy a dar un elogio a don Miguel. Don Miguel es un hombre cristiano. Partimos de la base, él es un hombre cristiano. Pertenece a un grupo de personas mayores en la parroquia Jesús Obrero, ¿ya? Entonces, es cristiano, pertenece a un grupo de personas mayores Jesús Obrero, y además él es el presidente de la Unión Comunal de Personas Mayores. Entonces, hay un doble ejercicio. Él tiene, y lo ha dicho, yo lo he escuchado, digamos, él dice, yo soy cristiano. Y por ser cristiano, yo me tengo que preocupar de los afanes. ¡Ay, qué lindo sería empezar a anotar todos los servicios de ayuda que él ha otorgado gracias a la Unión Comunal! ¿Entiende? Entonces, en ese sentido, es un llamado a como dice usted, a la común unidad.
1: Común unidad.
0: ¡Ah, quedamos todos callados!
1: Sí,
0: ¿ah? ¿Y cómo está usted allá en su casa escuchando el programa? ¿Participa verdaderamente? No, yo no participo porque es puro pelambre. No, si participa porque también se toma mate y se come queque y se hacen salidas para allá. En la segunda parte del programa vamos a contarles, amables auditores, que nosotros somos referentes de personas mayores de acá de Linares y estuvimos en un encuentro nacional. Tan simple como eso.
2: Sí.
0: Bien, vamos entonces ahora a algún consejo comercial.
1: Vamos.
0: Vamos.
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0: Aquí estamos entonces con la segunda parte del programa Personas Mayores Hoy. Y bueno, estábamos hablando ahí de la varilla, del puntero, ¿de qué más era? Que eran los correctores que tenían.
1: La patilla. Que teníamos, sí,
0: la patilla, la oreja, todos esos elementos que los profesores le gustaban muchísimo para corregirnos un poco. Bueno, en todo caso, mañana usted en la Eucaristía va a tener la posibilidad de escuchar las orientaciones de el mensaje que los sacerdotes, el obispo, algunos diáconos puedan entregar respecto de este pasaje de la Sagrada Escritura del Evangelio de San Mateo. Vamos a dar paso entonces ahora a la segunda parte de nuestro programa y vamos a comenzar con la canción del recuerdo que usted está esperando. No es cueca, no es tonada, pero sí, vamos a recordar a nuestros viejos, a nuestros padres y a usted que está todavía ahí rodeado de su familia. La canción El Rey para ustedes.

0: Ahí estaba, estimado rey del hogar, especialmente los reyes que tienen hartos años por delante, vividos, podríamos decir, los años por delante los tienen las nuevas generaciones, pues nosotros ya hemos vivido muchos años y actuamos como rey. Sigo siendo el rey. Bien, les contábamos entonces que en la primera parte de que utilizamos un concepto de un referente de personas mayores. Estuvimos participando en la semana pasada en un encuentro nacional de personas mayores. Estuvo la señora Jenny, estuvo Miguel y estuve yo participando ahí. Quisiera ofrecerle el micrófono para que ustedes comenten qué les pareció el encuentro, cómo se sintieron, porque primera vez que van a esa actividad, ¿cierto?
1: Así es, primera ¿sí? vez.
0: A ver.
1: Bueno, yo en lo personal fue algo muy grato, muy enriquecedor, porque uno conoce gente desde Punta Arenas hasta Arica. Entonces, encontrarse con esa cantidad de gente que ya llevan años, yo es primera vez que voy, llevan años en este caminar y conocer realidades que también nos afectan a nosotros. O sea, tenemos algo en común, seguimos actuando en comunidad. Entonces, fue algo maravilloso y que nosotros ahora somos referentes y tenemos que acá replicar todo lo que aprendimos también como líderes ahora dentro de las personas mayores.
2: Sí, fue realmente muy interesante y muy gratificante a la vez también conocer diferentes culturas a través de todos los exponentes, como se dijo, de Arica a Punta Arena. Entonces,

0: fue presencial. Y verdaderamente yo me siento orgulloso de haber participado con usted, Jenny, con usted, don Miguel, porque realmente íbamos en equipo. Habían algunas otras diócesis que están comenzando, están reactivándose, entonces ha ido una persona, han ido dos y todo el asunto, digamos. Entonces, en ese aspecto, llevamos mucha responsabilidad en el fondo en nuestro trabajo como personas mayores, porque ¿qué es lo que estamos buscando con esto? De poder ser más efectivos en nuestra convivencia, en nuestros quehaceres y todo eso aspecto. Y como persona mayor, preocuparnos de las necesidades de los demás.
1: Así es. ¿Sí?
0: Se presentaron algunos proyectos, algunas ideas de proyectos
1: sí,
0: ahí.
1: Varios, sí, varios programas de proyectos de salud, de veredas y calles en mal estado, de la digitalización, que está muy de moda.
2: El bienestar hacia las personas que nosotros representamos, que es muy importante. Aprender de su cultura, ¿no? Y también cómo transmitirle toda esa experiencia que nosotros vivimos en esos tres días.
0: Sí, a mí me gustó mucho a propósito de lo que dice la señora Jenny de la digitalización. Había un grupo de jóvenes ahí en ese encuentro que verdaderamente ayudan a poder manejarse con el celular, fíjate, con el computador. A nosotros nos está quedando grande el tema y ahí sí tenemos que ir acogiendo un poco lo que los jóvenes nos puedan hacer, ¿no? Entonces un llamado a las personas que se están formando en el CFT San Agustín, en los liceos, a que puedan frecuentar a los grupos de personas mayores y decir, ¿en qué le podemos servir? ¿En qué le podemos ayudar? ¿No? Entonces en ese sentido es muy bonito que podamos tener esta interacción con ellos.
1: Así es, yo creo que ahí tenemos la tarea de ir a visitarlos para que llevarlos a nuestros grupos y puedan ellos ayudar justamente a eso, porque hay personas que no saben manejar, solamente contestar el celular, no saben llamar porque o no ven o qué sé yo, no saben. Entonces eso es bueno que les vayan a enseñar.
0: Sin ir más lejos, hoy día de la mañana yo estuve en el Consejo Parroquial del Corazón de María, estuve conversando con una señora de Santa Elena. Entonces nos pusimos de acuerdo para una actividad que vamos a tener allá en esa capilla. Entonces voy a anotar su nombre, ya anoté el nombre, María Rodríguez, y ¿cuál es su teléfono? Dícteme su teléfono. Y pescó el celular y lo dio vuelta y detrás, en la parte de atrás, sí, del teléfono, tenía anotado el número. Me dijo, si yo lo único que sé hacer con esta cosa es contestar cuando me llaman, yo no puedo llamar a nadie.
1: Claro.
0: Entonces en ese sentido tenemos que ir actualizándonos. Quizás nosotros no, pero los otros, las personas mayores que vienen detrás de nosotros,
1: claro,
0: nos pueden echar una manito.
1: Claro que sí.
2: Y eso usted lo ve habitual, cada vez que le preguntan por el número de teléfono, dan vueltas para mostrar, sí, dónde está el número. Sí, eso es común, se, sí, ve a diario. Correcto. Entonces sí, no hace falta interactuar con la juventud. Sí. Y que compartan con nosotros, ya sea en una charla o en una preparación, en fin.
0: Correcto.
2: Compartirlo.
0: Que nos ayuden a formular proyectos también.
1: Claro, y ahí entramos también a ser partícipe de la parte intergeneracional.
0: Esa es la idea,
1: claro,
0: intergeneracional, interactuar con ellos.
1: Interactuar con ellos,
0: mira,
1: claro.
0: El Evangelio nos va motivando en ese sentido. Oye, a propósito del interactuar, ¿se han dado cuenta que está hermosa la cordillera?
2: Sí,
1: oh, maravilloso.
0: Se despejó, la cordillera está maravillosa, ya maravillosa. Se vistió de blanco ella para las fiestas patrias.
1: La majestuosidad, sí, de la cordillera, maravillosa.
0: Sí, oiga, y no se olvide de que esta noche cambiamos
2: el horario.
0: ¿Qué hacemos ahí? ¿Echamos para atrás el teléfono?
1: Se adelanta.
0: Se adelanta el reloj.
1: O sea, a esta hora son 10 para las 2.
0: Sí.
1: Serían 10 para las 3.
0: 10 para las 3, por eso tengo apetito.
1: Claro.
0: Y porque se viene la primavera, ¿cierto?
1: Así es, 21 de septiembre.
0: Sí, sí. Oye, le vamos a pedir a nuestro amigo del control. ¿Tiene una canción que tenga relación con la primavera? Perfecto, póngale al aire entonces.

0: Ahí estaba. ¿Qué le pareció? Muy bonita. Es una tonadita, ¿verdad? Tiene que ver con la primavera. Ya la estamos anunciando acá en Radio Buena Nueva, en el programa Personas Mayores Hoy.
1: Se nos acerca una jornada bonita.
0: Sí, por supuesto. Ojalá que no sea tan caluroso, aunque por ahí las personas que tienen que ver con el tiempo dicen que el niño llegó demasiado travieso. ¿Eh? Sí. Ha habido mucho problema que nos afectó a nosotros, porque estábamos preparándonos para ir al Encuentro Nacional de Personas Mayores y eso se suspendió.
2: Por la jugarreta del niño,
0: sí. Bueno, entonces estábamos hablando de que estuvimos participando en este Encuentro Nacional de Referentes de Personas Mayores y nos cabe entonces ir participando. A propósito de ese Encuentro Nacional, quedamos como planificación de poder tener una jornada interdiocesana. La gente de Chillán, Linares y Talca.
2: Sí, ahí está, Talca, claro. Linares y Chillán.
0: De Chillán habían dos personas y de Talca también parece que habían dos personas.
2: Sí, pero se comunicaron de Chillán. Estuve conversando con Carmencita Ponce. Justamente, Carmencita Ponce, y me decía que ya le habían dado la hora para hablar con el obispado allá para poder contactarse con otras personas más. Perfecto. Del grupo, así que ya está avanzando. De Talca no he sabido nada.
0: Ahí se van animando. Sí. Bueno, la señora Tolentina estuvo en la reunión de equipo, tuvimos una reunión de equipo nosotros para dar a conocer cómo nos fue en Santiago, ¿no? Y sí, la señora Tolentina se comunicó con la señora Julia de Chillán, sí, y se comunicó con el amigo de Talca.
1: De Talca.
0: ¿Cómo se llamaba él?
2: No recuerdo. Gerard, no.
0: No, vamos a inventarle un nombre. ¿Eh?
1: Claro.
0: ¿Eh?
2: Ronald.
0: Ronald, sí. Es que nuestra memoria anda media desparramada.
2: No, así. Es que pasó que Ronald pensábamos que era del equipo de Santiago y nos llevamos la sorpresa que era de la diócesis de Talca.
0: Claro.
2: Así que por eso es.
0: Por ahí. Claro, la idea es que podamos tener esta jornada interdiocesana para poder... ellos van a venir con unas 10 personas, 12 personas de cada diócesis. Acá en Linares vamos a ver, restringir un poco, porque cuando nos juntamos 80, 90. Más entonces menos. Vamos a ver si acaso llegamos a unos 30, 40, más o menos, para participar en esa actividad. Uh-huh. Y dentro de las actividades se nos viene, ¿qué es lo que se nos viene en octubre?
1: Se nos viene ahora en octubre el 9, que es la misa aniversario de la Unión Comunal. Normalmente el aniversario es en julio, pero nosotros por los fríos, por la lluvia, yo y el resto de la directiva tomamos el acuerdo de no hacerla en esa fecha para no exponer al frío
2: a las personas mayores.
1: Correcto. Por lo tanto, ya va a ser el segundo año que lo vamos a hacer el día 9 de octubre, 11 de la mañana, en la catedral.
0: Así es.
2: A las 12 tengo anotado yo. A las 12.
0: Entre las 12 y las 11.
1: Bueno, ahí vemos la disponibilidad, claro, ya sea del monseñor o de algún sacerdote. Entonces, pero ahí lo vamos informando. El horario.
0: Y tenemos que tirarnos las orejas porque no hemos ido a la parroquia para pedir reservar la, el
1: sí,
0: templo.
1: Sí. Claro. Sí. Sí. Sí, va a hacerlo ahora.
0: Yeah. De todas maneras. Es que somos olvidadizos, pero es que vamos caminando con mucho entusiasmo y estábamos hablando también sobre la marcha de los quitasoles, que sí, eso va a ser más adelante también.
1: También,
0: pero,
1: claro. También en octubre.
0: También en octubre, sí. Claro.
2: También falta la fecha todavía, sí, por confirmar.
0: Porque el mes de octubre está contemplado por ser el mes de las personas mayores.
1: El mes de las personas, justamente. Está como el mes de las personas mayores, como es el 15 de julio, que es el Día Internacional del Buen Trato o el del No Maltrato hacia las personas mayores.
0: Correcto.
1: Es la que a nosotros normalmente nos preocupa mucho.
0: Correcto.
2: ¿Sabe lo que hay que hacer también? Darle a información a los grupos que ahora somos personas mayores, no adultos mayores, por la nueva ley que se promulgó el 1 de junio. Entonces no todos lo saben y es la ley 21.822, así que la pueden buscar en Google los que se manejan con celular, o le piden a un nieto, a un sobrino, a quien sea, para que se vayan poniendo al día en cuanto a los derechos y deberes de las personas mayores.
0: Correcto.
1: La que va a ser efectivo el próximo año.
0: Así es.
1: A partir del próximo año.
0: Una así cosa es la ley, después viene el reglamento, todo un
2: tienes
0: proceso.
2: Tienes que ir conociendo ya de ese... De
0: tenemos esa, que ir conociendo.
2: Tenemos.
0: Sí, sí.
2: Sí, pues que nosotros vamos un poquito avanzados porque tuvimos en esa actividad. Sí. Entonces,
0: bueno,
2: por eso
0: nos,
2: más o menos estamos
0: y
2: viendo.
0: Y nosotros mandamos a hacer un CARDEC, digamos, con los 17 o 18 derechos que ya se aprobaron, ¿no es cierto?
2: Sí, ya está listo.
0: Estuvimos conversando también de una actividad que viene por allá por diciembre, que es la jornada de cierre de las actividades de la pastoral y de los grupos que están organizados con personalidad jurídica. Sí. Y esa actividad va a ser el día miércoles 2 de diciembre, que también tenemos que cambiar la fecha con la encargada de la casa de ejercicio de Chacawin. ¿Sí? Y cuando llega la primavera, florecen los campos, las hierbas tan bonitas, la cordillera está hermosa, y invitan al amor. Así que nosotros invitamos a un cantante que nos va a cantar sobre el amor, y él se llama José Luis Perales.

0: Ahí está entonces este mensaje del amor, este mensaje de la primavera y este mensaje del rey, las tres canciones que hemos seleccionado para ustedes. Así que muchísimas gracias por haber participado desde sus hogares en este programa Personas Mayores Hoy. Micrófonos para despedirse.
1: Bien, ha sido un placer estar. La verdad es que pasó el tiempo volando, se nos hizo corto hoy día el programa, pero un saludo a todos y que tengan una linda tarde junto a su familia.
2: Muchas gracias, señores oyentes. Que tengan una muy linda tarde y un buen inicio de semana. Nos estaremos escuchando, si Dios quiere, el próximo sábado. Buenas tardes.
0: Muy buenas tardes.
1: Buenas tardes.
3: Así hemos llegado al final de una nueva edición de su programa Personas Mayores Hoy. Por su atención, muchas gracias y nos volveremos a encontrar en un próximo programa. La hora en Buena Nueva. Son las 14 horas. Exactamente.
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7: 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Hola, muy buenas tardes. Ya estamos nuevamente con ustedes para acompañarlos con buena música y también para conocer los principales acontecimientos históricos ocurridos durante esta semana. Hoy hablaremos acerca de los Tanabots. ¿Sabe usted qué son los Tanabots? ¿No lo sabe? Quédese con nosotros. Ya comenzamos.

Es momento de viajar en el tiempo y revivir esas historias que marcaron generaciones. Prepárate para recordar los grandes clásicos del cine y las series de televisión que siguen vivos en nuestra memoria. Quiero llevarlos a recordar una película. Saturday Night Fever. ¿Les suena ese nombre? Pero si les digo Fiebre de Sábado por la Noche. Es una película musical estadounidense de 1977, protagonizada por John Travolta y Karen Lynn Gorney en los papeles principales. Esta película fue un gran éxito de taquilla e impulsó el movimiento disco por todo el mundo, convirtiéndose en un enorme fenómeno sociocultural que creó una tendencia hacia temas de la cultura disco. La película trata sobre la vida de Tony Manero, un muchacho neoyorquino ítalo-estadounidense de 19 años, con mucha personalidad, pero también duro y a veces rudo con las mujeres, que trabaja en una ferretería en su barrio. También tiene una familia disfuncional, ya que sus padres no se llevan bien con él ni entre ellos. La vida de Tony cambia cada sábado por la noche, bailando en la discoteca Odisea 2001, donde es una estrella, admirado por su excelente forma de bailar. En la discoteca, Tony conoce a Stephanie Mangano para participar en un campeonato de baile que se realizará en el mismo lugar. Así se iniciaba la trama de esta película. Bueno, entre las anécdotas que tenemos, por ejemplo, que la señora que aparece en las primeras escenas de la película, esperando por un tarro de pintura que le trae el propio Tony Manero en la ferretería, es nada menos que la madre del propio John Travolta en la vida real. La señora se llama Helen Travolta. Otra anécdota de esta película es que el director John Badham, no conforme con el trabajo del coreógrafo de Travolta, lo despidió, así que la responsabilidad del montaje corrió a cargo del propio Travolta. Así es, él mismo fue el creador de su coreografía. Otra anécdota de esta película es que contó con un presupuesto de 3.5 millones de dólares, que se consideraba limitado, así que la falta de fondos obligó a reducir drásticamente los gastos de producción. Tanto llegó esto que, sin la posibilidad de poder alquilar una máquina para hacer humo, se recurrió a una mezcla tóxica de brea caliente y neumáticos de autos encendidos para generar el humo. Al punto que el propio Travolta, en más de una oportunidad, tuvo que ser auxiliado con oxígeno en pleno rodaje. Eso se llama realmente pobreza franciscana. Los invito a escuchar la banda sonora de esta película, Staying Alive, The Bee Gees.

ya es momento de revisar los acontecimientos históricos ocurridos durante esta semana. En una semana como esta, pero del año 1809, hace 217 años, nace en Petorca el que será militar, político y presidente chileno, Don Manuel Montt. Avanzamos unas décadas hasta 1848, hace 178 años. El Congreso Nacional Costarricense declaraba a Costa Rica como nación soberana e independiente de cualquier otro estado. Nos vamos al año 1901, hace 124 años. El político chileno, miembro del Partido Liberal, Germán Riesco, es proclamado presidente de la República de Chile. Avanzamos un poco más en el tiempo, hacia el año 1914, hace 112 años. En Ciudad del Vaticano, Benedicto XV resulta elegido nuevo papa. Continuando en este mismo año, 1914, en la localidad chilena de San Fabián de Alico, nace Nicanor II Parra Sandoval. Nicanor Parra, matemático, poeta y físico chileno, cuya obra tendrá una profunda influencia en la literatura hispanoamericana.

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1: Ya estamos de vuelta. 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

Y finalmente, en una semana como esta, pero del año 1945, hace 81 años, a bordo del acorazado Missouri, anclado en la bahía de Tokio, Japón, el general Umezu rinde las tropas japonesas ante el general aliado MacArthur. Así, de esta manera, la Segunda Guerra Mundial se daba por concluida oficialmente. Retrocedemos 20 siglos, hacia el año 12, hace 2014 años, nace en Antium, actual Anzio, Italia, Cayo Julio César Germánico, el famoso Calígula, que será emperador de Roma. Este emperador se hizo famoso por su mandato plagado de constantes y extremas atrocidades. Avanzamos un siglo y medio para llegar al año 161, hace 1865 años. Nace en Lanuvium, antigua ciudad de Lacio, actual Italia, Lucio Aurelio Cómodo Antonino, hijo del emperador Marco Aurelio, que será a su vez emperador del Imperio Romano. Este emperador fue en el que se basó la película Gladiador. Fue el que asesinó a su padre Marco Aurelio para ser emperador. Avanzamos en los siglos y llegamos al año 1997. En la India, fallece en la ciudad a la que dedicó su vida, a los más necesitados, la Madre Teresa de Calcuta. Y también en este mismo año, 1997, muere en Francia, París, la princesa Diana de Gales, en un accidente de tráfico mientras es perseguida por los paparazzis. Y así, de esta manera, cerramos este recorrido histórico de esta semana.

¿Qué es un Tanabot? Creo que la pregunta que se debería hacer, ¿pagaría por seguir escuchando a alguien que murió, un ser querido? Un Tanabot, también llamado Griefbot, es un sistema de inteligencia artificial diseñado para imitar la forma de hablar, los recuerdos o los rasgos expresivos de una persona fallecida. Para lograrlo, combina modelos generativos con materiales muy concretos: mensajes, correos electrónicos, fotografías,

audios, videos y publicaciones en redes. Dicho de modo sencillo, el sistema no recibe mensajes del más allá, ni recuerda nada. Lo que sí hace, calcula, con probabilidad, qué diría esa persona ante una pregunta determinada. Un Tanabot puede inventar recuerdos, atribuir opiniones que el fallecido nunca expresó, o generar respuestas emocionalmente convincentes, pero falsas. La pregunta que cabe hacer en este momento, ¿qué prometen estos servicios? Las promesas suelen ser tres: conservar recuerdos, ofrecer continuidad simbólica y facilitar el acceso a la voz o a los relatos de quien ya no está. Sobre el papel, resultan atractivas para cualquiera que atraviese una pérdida. Sin embargo, conversar no significa recibir un mensaje, significa interactuar con una interfaz que genera texto o voz mediante cálculo estadístico. El realismo emocional puede ser tan alto que resulta engañoso. Para un usuario vulnerable, una voz sintética que imita el timbre y una grabación auténtica pueden ser indistinguibles. Lo fundamental a considerar cuando uno se aleja del asombro por la voz sintética no es la imitación en sí, sino el acceso, control y portabilidad que queda en manos de una empresa. Quizás la lección más útil sea esta. Antes de preguntarnos si queremos escuchar de nuevo esa voz, deberíamos preguntarnos ¿quién la guarda? ¿Quién la modifica? ¿Y quién puede apagarla? Después de saber esto, ¿pagaría por seguir escuchando a un ser querido que ya falleció?

0: Llegamos al final de nuestro programa. Gracias por acompañarnos y disfrutar de los grandes clásicos en inglés y en español, compartir buenas conversaciones y revivir esos temas que nunca dejan de emocionar. Nos reencontramos el próximo sábado, desde las 14 horas, porque los clásicos nunca pasan de moda y aquí siempre tienen un lugar. Soy Ignacio Andaur y esto fue Club Buena Nueva. Hasta la próxima.
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2: Son las 14 horas, 57 minutos.
3: Esta es la hora de la gran misericordia para el mundo entero. Y a quien recite esta coronilla en presencia del moribundo, yo me pondré entre mi Padre y él, no como justo juez, sino como misericordioso Salvador.

0: Bienaventurados los misericordiosos, porque ellos alcanzarán misericordia.
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California Love, la canción que abre nuestro programa este sábado 5 de septiembre, primer fin de semana de este noveno mes del año. ¿Cómo están? Buenas tardes, bienvenidas, bienvenidos. Comenzamos juntos este recorrido de éxitos, saludando con mucho cariño a quienes llevan el nombre de Victorino, también para quienes cumplen un año más de vida. Queremos saludar a quienes se conectan a través del 106.3 de Chanco, el 97.9 de Linares, y a quienes están conectados a través de nuestra app, disponible para ustedes en Google Play y App Store, o por supuesto también para quienes están conectados a través de RadioBuenaNueva.cl en nuestra señal online. Queremos invitarle para que se quede junto a nosotros una tarde llena de éxitos que vamos a compartir desde aquí y hasta las 18 horas. Bienvenidas, bienvenidos a la edición de sábado del De Todo Un Poco en las señales de Buena Nueva.

0: El Santo Rosario es una constante invocación a la Madre de Dios. Recordemos qué nos dice el tercer misterio de gozo.
1: Y sucedió que mientras ellos estaban allí, se cumplieron los días del alumbramiento. Y dio a luz a su hijo primogénito. Le envolvió en pañales y le acostó en un pesebre, porque no tenían sitio en la posada. Había en la misma comarca algunos pastores. Se les presentó el ángel del Señor y les dijo: no teman, pues les anuncio una gran alegría. Les ha nacido un Salvador.
0: Recitar el Santo Rosario es un acto de fe, de esperanza, de amor y reparación.

Soul Asylum nos interpretaba Runaway Train de 1993, el momento preciso para contarle que nos acompaña Hospital Clínico Veterinario La Granja, con una gran variedad de servicios les esperan hoy hasta las 10 de la noche. 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

Así complementamos nuestra música, era Canta América, Reina del Tamarugal, la canción que estábamos escuchando. Y les decía, se va complementando nuestra música, que está presente durante todo el año, pero es un incentivo extra también en este mes de septiembre. Queremos invitarle para que ustedes se queden junto a nosotros. Hay mucha música para compartir en esta tarde, una tarde de trabajo para mucha gente. Aprovechamos la ocasión de saludar a todas nuestras amigas y amigos que trabajan en este sábado por la tarde, a quienes están descansando, a quienes ya han comenzado a disfrutar de este fin de semana. También un saludo con mucho, mucho cariño. Ojo que hoy tenemos cambio de hora. Ya vamos a revisar ahí algunos datitos sobre este importante paso en la modificación horaria en nuestro país. Algo que no ha estado exento de algunas críticas antes, competiciones inclusive de suprimir esta medida. Pero bueno, es una medida que va sí o sí y le vamos a contar algunos detalles luego.

Un santo para cada día. Hoy, 5 de septiembre, recordamos a San Lorenzo Justiniano. San Lorenzo Justiniano nació en Venecia en 1381. Renunció a un buen matrimonio e ingresó entre los llamados canónigos de San Jorge en 1400. 2 años después fue ordenado diácono y en 1406 presbítero, dedicándose a la guía espiritual y a escribir tratados de ascesis, de la lucha interior, cuadernillo de amor, el árbol de la vida y otro para los obispos, del régimen de los prelados. El Papa Eugenio IV lo nombró obispo de Castelló en 1433, diócesis que animó. Nicolás V lo promovió a patriarca de Venecia el 8 de octubre de 1455, puesto que ocupó hasta su muerte. Fue beatificado en 1524 por el Papa Clemente VII y canonizado por Alejandro VIII en 1690. En la iconografía se le presenta como obispo, con la cruz patriarcal, cruz alta con 2 travesaños horizontales, por atributo. Murió en su ciudad natal en 1455. Un santo para cada día. Es un aporte de la Vicaría Pastoral y Producciones Buena Nueva.

Escuchábamos a la extinta banda Take That, Bad for Good, se llamaba la canción que escuchábamos. Tarde de sábado, 5 de septiembre, día de Victorino. Muchas felicidades, día de su onomástico. También para quienes cumplen un año más de vida. 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Música para compartir con ustedes en este recorrido de sábado. Escucha de todo un poco.

0: La hora en Buena Nueva. Son las 15 horas, 55 minutos.
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Escuchábamos a De Salón, Para Ti, era la canción que estaba sonando para ustedes. Como les habíamos comentado, hoy tenemos un cambio bien importante, el cambio en el reloj. Hay modificación del horario, vamos a pasar al horario de verano. Bueno, cuando sean las 12 de la noche, tendremos que adelantar nuestro reloj a la 1 de la madrugada del domingo. Esto quiere decir que bueno, vamos a dormir una hora menos, pero como contraparte, vamos a tener un poquito más de luminosidad, ¿ya? Así que vamos a tener tardes más largas, por decirlo de alguna manera. Vamos a cerrar la jornada con un poquitito más de claridad. Esta medida ha sido de alguna manera cuestionada. Se ha enviado inclusive una carta al presidente de la República por un médico y un grupo bastante grande de, valga la redundancia, agrupaciones que han suscrito esta misiva al presidente de la República con el fin de evaluar la suspensión de la medida, cosa que no fue, pero también decía el médico que lo que evalúan también es que esto sea de alguna manera estudiado y que se ajuste un horario que permita no realizar estos cambios en el uso horario de nuestro país. Bueno, no es la primera vez que se habla acerca de esto y que se cuestiona esta medida. ¿Qué estás mirando?

En el mes aniversario de Chile, su historia, costumbres, dichos y refranes criollos también forman parte de nuestra programación. A principios del siglo XIX, hechos como la Revolución Francesa y la independencia de los Estados Unidos incrementaron los sentimientos independentistas de muchos americanos. En el caso de Chile, después de la invasión de Napoleón a España y la caída del rey Fernando VII en 1810, los criollos establecieron en Santiago una Junta Nacional de Gobierno para dirigir la colonia a nombre del monarca. Esto fue considerado como una rebelión y comenzó una lucha entre criollos y el ejército español, enviado desde el Virreinato del Perú. Después de numerosas batallas en 1818, se proclamó la independencia nacional y se nombró a Bernardo O'Higgins como director supremo del país. Este fue un aporte de Emisoras Buena Nueva, en el mes aniversario de Chile.

Septiembre en toda su expresión y disfrutando esta tarde de sábado en este 5, día 5 de septiembre. Escuchábamos a Gladys Briones, la cantante nacional, oriunda de Antofagasta, nos deleitaba con el delantal de la China. Ya queda poquito para la celebración de fiestas patrias y es importante recordarles lo siguiente. Los días 18 y 19 de septiembre serán feriados obligatorios e irrenunciables para todos los trabajadores del comercio, incluidos los trabajadores que se desempeñen en las denominadas tiendas de conveniencia que funcionan adosados a los servicentros, en la medida que la actividad que estos realicen limite o por lo menos se limite a la venta de productos y mercancías. El descanso de los trabajadores deberá comenzar a las 21 horas del día 17 de septiembre y finalizar a las 6 de la mañana del 20 de septiembre, salvo algunas alteraciones horarias con motivo de rotación de turnos que podrían presentar servicio entre las 21 y las 24 horas del día 17 de septiembre o las 0 horas y las 6 de la mañana del 20 de septiembre. Súper importante esto, ténganlo en cuenta. 18 y 19 de septiembre son dos feriados irrenunciables, hay que estar preparado y hay que contarle esto con anticipación, a pesar de que esto no es una ley nueva, esto ya lleva harto tiempo, pero siempre bueno estar recordando que 18 y 19 de septiembre son feriados irrenunciables, por lo tanto los supermercados, los minimarket grandes, estos que requieren la contratación de personal externo, no van a estar atendiendo. ¿Qué abre ese día? Bueno, el almacén del barrio, ¿cierto? La caserita o el caserito va a estar atendiendo en el barrio, porque puede funcionar el comercio que es atendido por sus propios dueños. Así que son comercio minorista que principalmente va a estar prestando servicios los días 18 y 19 de septiembre. Así que para que lo tengamos ahí en memoria, ¿no? 18 y 19, días de feriado irrenunciables, son lo que se nos viene en la celebración también de Fiestas Patrias.

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Así seguimos compartiendo con ustedes esta tarde de sábado. Era Pedro Mezzoni, La Tejedora, para ponerle música y color a septiembre. Bueno, el color ya lo aporta la naturaleza, lo aporta también todo, todas las decoraciones típicas de septiembre. En muchos lugares donde uno va ya estábamos con la típica ornamentación del mes de la patria, que es bien bonito, ¿eh? Y que es una cuestión de elogio por parte de algunos influencers, principalmente extranjeros, que ven con bastante curiosidad cómo se celebra las fiestas patrias aquí en Chile. Para nosotros es algo tan común, ¿no? Creemos de repente, o tenemos la tendencia a creer, que en todos lados o en todos los países las fiestas patrias se celebran de la misma forma que en nuestro país, pero la verdad es que es completamente distinto. Tenemos una forma muy particular de celebrar. La verdad que a nosotros nos alegra ya desde el primer día de septiembre, que nos acerca a la celebración de las fiestas patrias, y de alguna manera cambia un poco el ánimo de los chilenos, ¿no? Pero es algo particular, es algo solo nuestro. Hay pocos países que tienen o ven de esta forma la celebración de sus fiestas patrias. Eso uno de repente lo va viendo, ¿cierto?, cuando ha tenido la oportunidad de salir, ¿cierto?, fuera del país, ver las celebraciones de otras naciones, o particularmente cuando ve las coberturas que hacen distintos influencers extranjeros avecindados acá en Chile, y que les llama mucho la atención lo que estamos próximos a vivir, que son las fiestas patrias. Ya, bueno, así vamos conversando también en esta tarde, disfrutando de conversaciones y buena música para acompañarles en este 5 de septiembre.

0: El Santo Rosario es una constante invocación a la Madre de Dios. Recordemos que nos dice el cuarto misterio de gozo.
1: Llevaron a Jesús a Jerusalén para presentar

Así seguimos compartiendo, disfrutando una tarde de trabajo o de descanso. ¿En qué situación se encuentra? Bueno, cualquiera sea, aquí estamos listos para seguir disfrutando buena música. Crazy era la canción que escuchábamos de 1993, Aerosmith, sonando para ustedes con la compañía de Hospital Clínico Veterinario La Granja, con una gran variedad de servicios. 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Y la música que continúa acompañándonos mientras ustedes trabajan o han comenzado a disfrutar de este fin de semana.

0: La hora en Buena Nueva. Son las 16 horas. 54 minutos.
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música nacional era Fernando Milagros, Otra Vida, se llamaba la canción que estábamos escuchando en este recorrido musical de sábado. No se olvide, por favor, que hoy tenemos cambio de hora. Cuando sean las 12 de la noche, deberemos ajustar nuestro reloj y adelantarlo a la 1 de la madrugada. Así que no se vaya a olvidar de esto, sobre todo si mañana domingo tenemos una jornada laboral. Así que es importante, ¿no? Sí, cuesta un poquito el tema del cambio de hora. Hay algunas personas que les cuesta un poquito más. Para quienes de repente no tienen dificultades de adaptación, la verdad que todas las expresiones que hemos escuchado por estos días no las entendemos mucho, porque no a todos nos afecta por igual, ¿no? Hay algunas personas que no tienen ningún efecto en el cambio de hora, pero hay otros que lamentablemente sí tienen una afectación, y mucho más importante de lo que uno podría pensar. Así que bueno, parte de lo que se ha señalado es también lo que se ha estado también de alguna manera poniendo en el tapete, que se pueda discutir la forma de establecer un horario definido, ¿cierto? Que no se pueda modificar en el tiempo. Una cuestión difícil, por algo que les comentaba yo también, que es la ubicación geográfica de nuestro país, que hace que tengamos diferencias notables en la luminosidad, que es lo que explica en definitiva también el origen de esta medida, que genera controversia. Bien, de esta actividad que vamos a tener, que es el cambio de hora hoy a las 12 de la noche, nos vamos a la música, seguimos compartiendo con ustedes este De Todo Un Poco en Buena Nueva.

Oración por nuestra tierra. Dios omnipotente, que estás presente en todo el universo y en la más pequeña de tus criaturas, tú, que rodeas con tu ternura todo lo que existe, derrama en nosotros la fuerza de tu amor, para que cuidemos la vida y la belleza. Inúndanos de paz, para que vivamos como hermanos y hermanas sin dañar a nadie. Dios de los pobres, ayúdanos a rescatar a los abandonados y olvidados de esta tierra que tanto valen a tus ojos. Sana nuestras vidas, para que seamos protectores del mundo y no depredadores, para que sembremos hermosura y no contaminación y destrucción. Toca los corazones de los que buscan solo beneficios a costa de los pobres y de la tierra. Enséñanos a descubrir el valor de cada cosa, a contemplar admirados, a reconocer que estamos profundamente unidos con todas las criaturas en nuestro camino hacia tu luz infinita. Gracias porque estás con nosotros todos los días. Aliéntanos, por favor, en nuestra lucha por la justicia, el amor y la paz.

Escuchábamos a Sir Elton John, Bliss. Era la canción que estábamos disfrutando en este recorrido musical, primer fin de semana de septiembre. Recientemente, la Food Tech Shift lanzó su segunda encuesta regional sobre percepción del desperdicio de alimentos, en la que reveló que nuestro país, Chile, alcanzó las cifras más altas en la región, con un 49,9% de personas que declara botar comida al menos una vez por semana, seguido por México, que tiene un 42,6%, Colombia, 34,6%, Argentina, 26,1%. Asimismo, acorde al Ministerio del Medio Ambiente, cada año se desperdician millones de toneladas de alimento en el mundo, desde producción al consumo, lo que se ha transformado en una problemática a nivel global, ya que tiene un gran impacto ambiental. Como respuesta a ello, han surgido nuevas tecnologías que tienen el propósito de acortar esas cifras y que se representarán en la próxima edición de Espacio Food and Service, la feria profesional más relevante del rubro en Chile, que se llevará a cabo entre el 29 de septiembre al 1 de octubre en Espacio Resco, en Santiago. Acorde a un artículo, un software de gestión basado en una nube, diseñado para administrar negocios gastronómicos, el descarte de insumos que puede representar entre el 4 y el 10% de ingresos totales de un negocio gastronómico. En ese contexto, las innovaciones que se exhibirán se centrarán en sistemas de visión computacional y modelos predictivos que atacan el problema en tres fuentes. Y todo ello a través de este nuevo sistema que es la inteligencia artificial. Fíjese que a nivel de región nuestro país está lamentablemente liderando con una de las cifras más altas de la región. 49,9% de las personas declara botar comida. Qué triste, ¿no? Mientras en otros lugares del mundo falta la comida, aquí hay un 49,9% que declara botar parte de la comida. Bueno. Hay esfuerzos que se están desarrollando, ¿cierto?, para que este margen se vaya reduciendo lo antes posible, ¿cierto?, y que tenga un impacto directo por todo lo que genera a nivel de contaminación y la pérdida de estos alimentos que en otros lugares, en otras latitudes, escasean.

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Margot Loyola, entre tu casa y la mía, nuestra querida Margot Loyola, hija de la tierra, ¿cierto? De Linares, ¿cierto? De esta tierra hermosa, que nos acompañaba con esta bonita canción. Seguimos compartiendo buena música, datos interesantes y mucho más en este día sábado, edición especial de nuestro De Todo Un Poco, 5 de septiembre. Les contábamos al comienzo del programa que saludamos a Victorino, muchas felicidades, también para quienes cumplen un año más de vida. Y por supuesto, aprovechar de saludar con mucho cariño a quienes recién se vienen incorporando a la compañía de Buena Nueva. No se olviden que luego viene el programa Sábado de Recuerdo. 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Escucha De Todo Un Poco en la tarde de sábado.

0: Un santo para cada día. Hoy, 5 de septiembre, recordamos a San Lorenzo Justiniano. San Lorenzo Justiniano nació en Venecia en 1381. Renunció a un buen matrimonio e ingresó entre los llamados canónigos de San Jorge en 1400. Dos años después fue ordenado diácono y en 1406 presbítero, dedicándose a la guía espiritual y a escribir tratados de ascesis, de la lucha interior, cuadernillo de amor, el árbol de la vida y otro para los obispos, del régimen de los prelados. El Papa Eugenio IV lo nombró obispo de Castelló en 1433, diócesis que animó. Nicolás V lo promovió a patriarca de Venecia el 8 de octubre de 1455, puesto que ocupó hasta su muerte. Fue beatificado en 1524 por el Papa Clemente VII y canonizado por Alejandro VIII en 1690. En la iconografía se le presenta como obispo, con la cruz patriarcal, cruz alta con dos travesaños horizontales, por atributo. Murió en su ciudad natal en 1455. Un santo para cada día. 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

0: La hora en Buena Nueva. Son las 18 horas, 55 minutos.
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Ya estamos acá en los estudios de Radio Buena Nueva. Bueno, había un auditor que me estaba tratando de comunicarse conmigo, vino acá a la radio, me vino a saludar, por supuesto. Así que muchas gracias al tío Ernesto Améstica, que me vino a saludar acá a la radio. Y saludo también para la tía Goyeta, hoy son fieles auditores del programa. Así que gentilmente yo estaba conversando con él ahora, está mejor de salud. Y me vino a agradecer por los saludos que yo le había enviado hace unos días atrás cuando él estaba en Santiago hospitalizado. Así que muchas gracias. Ese es el cariño que la gente le tiene a uno acá. Uno simplemente entrega lo mejor para ustedes, para que lo puedan pasar bien con la linda música del recuerdo. Y el cariño siempre está. Así que muchas gracias al tío Ernesto por venir acá a la radio a saludar. 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Quiero enviar un saludo por acá a Martita Sepúlveda, fiel auditora de nuestro programa. Ella había sido operada, se está recuperando en casita, está escuchando el programa. Su hija gentilmente acá nos escribió al WhatsApp de la radio y ella quiere escuchar este tema de José María Napoleón. Ella se llamaba Martita.

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1: El Santo Rosario es una constante invocación a la Madre de Dios. Recordemos qué nos dice el quinto misterio de gozo.
2: Sus padres iban todos los años a Jerusalén a la fiesta de Pascua. Subieron ellos como de costumbre a la fiesta. Y al volverse, pasados los días, el niño Jesús se quedó en Jerusalén, sin saberlo sus padres. Ellos se volvieron a Jerusalén en su busca. Al cabo de 3 días, le encontraron en el templo, sentado en medio de los maestros, escuchándoles y preguntándoles. Todos los que le oían estaban estupefactos por su inteligencia y sus respuestas.
1: Recitar el Santo Rosario es un acto de fe, de esperanza, de amor y reparación.
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Bueno el estilo, ¿eh? Extraordinario el estilo de hoy día de las canciones en inglés. ¿Qué estilo le está dando nuestro colega, el productor, a este programa? ¿Le gustan las canciones en inglés también a la gente? Y a mí, mira, sobre todo este tema me trajo gratos recuerdos. Exactamente, Scorpion, de aquellos años, ¿eh? Lindo tema para recordar en esta tarde-noche de día sábado, las 19:23. Oye, hablando de hora, le quiero recordar a toda nuestra audiencia que hay cambio de hora hoy. A las 24 horas usted debe adelantar su reloj en 60 minutos para dar así inicio al horario de verano. El horario de verano, primavera-verano. Así que no se olvide, hoy a la medianoche usted debe adelantar sus relojes. Atento a eso, esta medianoche. 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Y nosotros seguimos con la linda música del recuerdo por acá, saludando a Don Tito Coronado, a la señora Margarita, a Pamela Villar, a Viviana Villar también, que son fieles auditores nuestros. Don Tito quiere escuchar este lindo tema de Gianni Morandi, No soy digno de ti.

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0: Seguimos con la linda música del recuerdo, acá desde Radio Buena Nueva de Linares. ¿Le cuento algo? 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Un saludo por acá, nos escriben desde Colbún, para don Juan, que está escuchando el programa a esta hora de la noche, cuando son las 19 horas con 37 minutos. Y hay que escuchar este lindo tema del gran Luis Dimas, Señorita. Ahí está.
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En el mes aniversario de Chile, su historia, costumbres, dichos y refranes criollos también forman parte de nuestra programación. A principios del siglo XIX, hechos como la Revolución Francesa y la independencia de los Estados Unidos incrementaron los sentimientos independentistas de muchos americanos. En el caso de Chile, después de la invasión de Napoleón a España y la caída del rey Fernando VII en 1810, los criollos establecieron en Santiago una Junta Nacional de Gobierno para dirigir la colonia a nombre del monarca. Esto fue considerado como una rebelión y comenzó una lucha entre criollos y el ejército español.

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1: 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Voy a enviar un saludo por acá muy especial, porque hace un instante me estaba comunicando con ellos, al sector ahí de Flor Lillo, a Rosita Molina, con mucho cariño, y a su esposo Juan Palma. Están tomando una rica once a esta hora de la noche, cuando son las 19 horas con 51 minutos. Estamos completamente en vivo y en directo para toda la provincia de Linares. Oye, ellos están maravillados con el programa. Dicen que escuchan Radio Buena Nueva desde la mañana hasta la noche. Gracias, Rosita y Juan Palma, por sus palabras adelante. Oye, quedé muy grato. Dice que le encanta la música del recuerdo. Y sobre todo, este programa no se lo pierden. Y ninguna de las programaciones que le tiene Radio Buena Nueva durante el día. Y yo les voy a saludar a ellos dos con mucho cariño, con mucha simpatía, con este lindo tema de los Pasteles Verdes. Recuerdos de una noche.

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0: La hora en Buena Nueva. Son las 19 horas, 59 minutos.
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